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3: Padre nuestro, que estás en el cielo, santificado sea tu nombre, venga a nosotros tu reino, hágase tu voluntad, en la tierra como en el cielo.
4: Danos a ti.
5: Que nos ofende y no nos dejes caer en la tentación y líbranos del mal.
4: Amén.
3: Dios te salve María, llena eres de gracia, el Señor es contigo. Bendita eres entre todas las mujeres y bendito el fruto de tu vientre Jesús.
4: Santa María, Madre de Dios, ruega por nosotros pecadores. Ahora y en la hora de nuestra muerte. Amén.
3: Dios te salve María, llena eres de gracia. El Señor es contigo. Bendita eres entre todas las mujeres y bendito el fruto de tu vientre Jesús.
4: Santa María, Madre de Dios, ruega por nosotros pecadores. Ahora y en la hora de la nuestra muerte. Amén.
3: Dios te salve María, llena eres de gracia. El Señor es contigo, bendita eres entre todas las mujeres y bendito el fruto de tu vientre, Jesús.
4: Santa María, Madre de Dios, ruega por nosotros pecadores, ahora y en la hora de la nuestra muerte. Amén.
3: Dios te salve María, llena eres de gracia. El Señor es contigo, bendita eres entre todas las mujeres y bendito el fruto de tu vientre, Jesús.
4: Santa María, Madre de Dios, ruega por nosotros pecadores, ahora y en la hora de la nuestra muerte. Amén.
3: Dios te salve María, llena eres de gracia, el Señor es contigo, bendita eres entre todas las mujeres y bendito el fruto de tu vientre Jesús.
4: Santa María, Madre de Dios, ruega por nosotros pecadores, ahora y en la hora de la nuestra muerte. Amén.
3: Dios te salve María, llena eres de gracia, el Señor es contigo. Bendita eres entre todas las mujeres y bendito el fruto de tu vientre Jesús.
4: Santa María, Madre de Dios, ruega por nosotros pecadores, ahora y en la hora de la nuestra muerte. Amén.
3: Dios te salve María, llena eres de gracia. El Señor es contigo. Bendita eres entre todas las mujeres y bendito el fruto de tu vientre Jesús.
4: Santa María, Madre de Dios, ruega por nosotros pecadores, ahora y en la hora de la nuestra muerte. Amén.
3: Dios te salve María, llena eres de gracia, el Señor es contigo. Bendita eres tú entre todas las mujeres y bendito el fruto de tu vientre, Jesús.
4: Santa María, Madre de Dios, ruega por nosotros pecadores, ahora y en la hora de la nuestra muerte. Amén.
3: Dios te salve María, llena eres de gracia, el Señor es contigo. Bendita eres entre todas las mujeres y bendito el fruto de tu vientre, Jesús.
4: Santa María, Madre de Dios, ruega por nosotros pecadores, ahora y en la hora de la nuestra muerte. Amén.
3: Dios te salve María, llena eres de gracia, el Señor es contigo. Bendita eres entre todas las mujeres y bendito el fruto de tu vientre, Jesús.
4: Santa María, Madre de Dios, ruega por nosotros pecadores, ahora y en la hora de la nuestra muerte. Amén.
3: Gloria al Padre, y al Hijo, y al Espíritu Santo,
4: como era en el principio, ahora y siempre, y por los siglos de los siglos. Amén.

Vida, ¿qué cosa es la vida? La vida pienso yo que es como un paseo en bicicleta. Algunas veces cansada, otras veces divertida y algunas veces duele. He caído varias veces, me he hecho mucho daño. Me han dicho para y es lo que he hecho. Me he parado un momento a pensar y pienso, ¿cómo abandonar algo que me hace tan feliz? ¿Cómo abandonar algo que ya tuve? Algo que me hace consciente de mi fragilidad humana, que me recuerda siempre lo fácil que es ser feliz disfrutando cada instante y cada regalo que nuestro creador pone en nuestro camino, en una perfecta armonía entre emociones internas y sensoriales como el viento en mi cara y todos los sonidos que se generan a mi alrededor. Todas estas emociones me hacen sentir ser humano, pues así pienso que es la vida, pero no por caer te tienes que rendir. Cada caída es un aprendizaje el cual te ayuda a continuar y disfrutar más del paseo.

Por la señal de la Santa Cruz, de nuestros enemigos, líbranos, Señor, Dios nuestro. En el nombre del Padre, del Hijo y del Espíritu Santo. Amén. Señor mío Jesucristo, Dios y hombre verdadero, Creador, Padre y Redentor mío, por ser tú quien eres y porque te amo sobre todas las cosas, me pesa de todo corazón haberte ofendido. Propongo firmemente nunca más pecar, confesarme, cumplir la penitencia que me fuera impuesta y apartarme de todas las ocasiones de ofenderte. Te ofrezco mi vida, obras y trabajos, en reparación de todos mis pecados. Confío que en tu bondad y misericordia infinita me los perdonarás, por los méritos de tu preciosísima sangre, y me darás la gracia para enmendarme y perseverar en tu santo servicio hasta el fin de mi vida. Amén. Abre, Señor, mis labios, y mi boca proclamará tu alabanza. Dios mío, ven en mi auxilio. Señor, date prisa en socorrerme. Gloria al Padre, y al Hijo, y al Espíritu Santo, como era en el principio, ahora y siempre, por los siglos de los siglos. Amén. Ven, Espíritu Santo. Quiero purificar mi alma para elevarla a Dios en el más sublime momento de oración. Concédeme la gracia de establecer un eterno diálogo con el Creador, viviendo en su constante compañía. Aparta de mí, Espíritu, todo aquello que contamine, alejándonos de las seducciones del mundo, para que nuestra palabra fluya desde lo más íntimo de nuestro ser, y para que nuestra existencia se desarrolle en un clima de profunda calma y reflexión. Espíritu Santo, enciende nuestro corazón en el santo amor a Dios. Creo en Dios, Padre Todopoderoso, Creador del cielo y de la tierra. Creo en Jesucristo, su único Hijo, nuestro Señor, que fue concebido por obra y gracia del Espíritu Santo, nació de Santa María Virgen, padeció bajo el poder de Poncio Pilato, fue crucificado, muerto y sepultado, descendió a los infiernos, y al tercer día resucitó de entre los muertos, subió a los cielos, y está sentado a la derecha de Dios Padre Todopoderoso. Desde ahí ha de venir a juzgar a vivos y muertos. Creo en el Espíritu Santo, la Santa Iglesia Católica, la comunión de los santos, el perdón de los pecados, la resurrección de la carne y la vida eterna. Amén. Misterios gozosos. Primer misterio, la Anunciación del Señor. Dijo María: He aquí la esclava del Señor. Hágase en mí según tu palabra. Señor, quiero servirte siempre. Padre nuestro, que estás en el cielo, santificado sea tu nombre. Venga a nosotros tu reino. Hágase tu voluntad en la tierra como en el cielo. Danos hoy nuestro pan de cada día. Perdona nuestras ofensas, como también nosotros perdonamos a los que nos ofenden. No nos dejes caer en tentación y líbranos del mal. Amén. Dios te salve María, llena eres de gracia, el Señor es contigo. Bendita eres entre todas las mujeres, y bendito es el fruto de tu vientre Jesús. Santa María, Madre de Dios, ruega por nosotros los pecadores, ahora y en la hora de nuestra muerte. Amén. Dios te salve María, llena eres de gracia, el Señor es contigo. Bendita eres entre todas las mujeres, y bendito es el fruto de tu vientre, Jesús. Santa María, Madre de Dios, ruega por nosotros los pecadores, ahora y en la hora de nuestra muerte. Amén. Dios te salve, María, llena eres de gracia, el Señor es contigo. Bendita eres entre todas las mujeres, y bendito es el fruto de tu vientre, Jesús. Santa María, Madre de Dios, ruega por nosotros los pecadores, ahora y en la hora de nuestra muerte. Amén. Dios te salve María, llena eres de gracia,
el Señor es contigo. Bendita eres entre todas las mujeres, y bendito es el fruto de tu vientre, Jesús. Santa María, Madre de Dios, ruega por nosotros los pecadores, ahora y en la hora de nuestra muerte. Amén. Dios te salve María, llena eres de gracia. El Señor es contigo. Bendita eres entre todas las mujeres, y bendito es el fruto de tu vientre, Jesús. Santa María, Madre de Dios, ruega por nosotros los pecadores, ahora y en la hora de nuestra muerte. Amén. Dios te salve María, llena eres de gracia. El Señor es contigo. Bendita eres entre todas las mujeres, y bendito es el fruto de tu vientre, Jesús. Santa María, Madre de Dios, ruega por nosotros los pecadores, ahora y en la hora de nuestra muerte. Amén. Dios te salve María, llena eres de gracia. El Señor es contigo. Bendita eres entre todas las mujeres, y bendito es el fruto de tu vientre, Jesús. Santa María, Madre de Dios, ruega por nosotros los pecadores, ahora y en la hora de nuestra muerte. Amén. Dios te salve María, llena eres de gracia. El Señor es contigo. Bendita eres entre todas las mujeres, y bendito es el fruto de tu vientre, Jesús. Santa María, Madre de Dios, ruega por nosotros los pecadores, ahora y en la hora de nuestra muerte. Amén. Dios te salve María, llena eres de gracia. El Señor es contigo. Bendita eres entre todas las mujeres, y bendito es el fruto de tu vientre, Jesús. Santa María, Madre de Dios, ruega por nosotros los pecadores, ahora y en la hora de nuestra muerte. Amén. Dios te salve María, llena eres de gracia, el Señor es contigo. Bendita eres entre todas las mujeres, y bendito es el fruto de tu vientre, Jesús. Santa María, Madre de Dios, ruega por nosotros los pecadores, ahora y en la hora de nuestra muerte. Amén. Gloria al Padre, y al Hijo, y al Espíritu Santo, como era en un principio, ahora y siempre, por los siglos de los siglos. Amén. María, Madre de Gracia, Madre de Misericordia, en la vida y en la muerte, ampáranos, Gran Señora. Sagrado Corazón de Jesús, en ti confío. Inmaculado Corazón de María, sed la salvación de nuestras almas. Bendito San José, aumenta nuestra fe. Oh Jesús mío, perdona nuestros pecados, líbranos del fuego del infierno, lleva al cielo a todas las almas, socorre especialmente a las más necesitadas de tu divina misericordia. Segundo misterio gozoso, la visitación de Nuestra Señora. María fue presurosa a la región montañosa, a una ciudad de Judá, y saludó a Isabel. Señor, concédeme verdadero amor al prójimo. Padre nuestro, que estás en el cielo, santificado sea tu nombre. Venga a nosotros tu reino. Hágase tu voluntad en la tierra como en el cielo. Danos hoy nuestro pan de cada día, y perdona nuestras ofensas, como también nosotros perdonamos a los que nos ofenden. No nos dejes caer en la tentación, y líbranos del mal. Amén. Dios te salve María, llena eres de gracia, el Señor es contigo. Bendita tú eres entre todas las mujeres, y bendito es el fruto de tu vientre, Jesús. Santa María, Madre de Dios, ruega por nosotros los pecadores, ahora y en la hora de nuestra muerte. Amén. Dios te salve María, llena eres de gracia, el Señor es contigo. Bendita eres entre todas las mujeres, y bendito es el fruto de tu vientre, Jesús. Santa María, Madre de Dios, ruega por nosotros los pecadores, ahora y en la hora de nuestra muerte. Amén. Dios te salve María, llena eres de gracia, el Señor es contigo. Bendita eres entre todas las mujeres, y bendito es el fruto de tu vientre, Jesús. Santa María, Madre de Dios, ruega por nosotros los pecadores, ahora y en la hora de nuestra muerte. Amén. Dios te salve María, llena eres de gracia.

gracia. El Señor es contigo. Bendita eres entre todas las mujeres, y bendito es el fruto de tu vientre, Jesús. Santa María, Madre de Dios, ruega por nosotros los pecadores, ahora y en la hora de nuestra muerte. Amén. Dios te salve María, llena eres de gracia, el Señor es contigo. Bendita eres entre todas las mujeres, y bendito es el fruto de tu vientre Jesús. Santa María, Madre de Dios, ruega por nosotros los pecadores, ahora y en la hora de nuestra muerte. Amén. Dios te salve María, llena eres de gracia, el Señor es contigo. Bendita eres entre todas las mujeres, y bendito es el fruto de tu vientre, Jesús. Santa María, Madre de Dios, ruega por nosotros los pecadores, ahora y en la hora de nuestra muerte. Amén. Dios te salve María, llena eres de gracia, el Señor es contigo. Bendita eres entre todas las mujeres, y bendito es el fruto de tu vientre, Jesús. Santa María, Madre de Dios, ruega por nosotros los pecadores, ahora y en la hora de nuestra muerte. Amén. Dios te salve María, llena eres de gracia, el Señor es contigo. Bendita eres entre todas las mujeres, y bendito es el fruto de tu vientre Jesús. Santa María, Madre de Dios, ruega por nosotros los pecadores, ahora y en la hora de nuestra muerte. Amén. Dios te salve María, llena eres de gracia. El Señor es contigo. Bendita eres entre todas las mujeres, y bendito es el fruto de tu vientre, Jesús. Santa María, Madre de Dios, ruega por nosotros los pecadores, ahora y en la hora de nuestra muerte. Amén. Dios te salve, María, llena eres de gracia. El Señor es contigo. Bendita eres entre todas las mujeres, y bendito es el fruto de tu vientre, Jesús. Santa María, Madre de Dios, ruega por nosotros los pecadores, ahora y en la hora de nuestra muerte. Amén. Gloria al Padre, y al Hijo, y al Espíritu Santo, como era en un principio, ahora y siempre, por los siglos de los siglos. Amén. María, Madre de Gracia, Madre de Misericordia, en la vida y en la muerte, ampáranos, Gran Señora. Sagrado Corazón de Jesús, en vos confío. Inmaculado Corazón de María, sed la salvación de nuestras almas. Bendito San José, aumenta nuestra fe. Oh Jesús nuestro, perdona nuestros pecados, líbranos del fuego del infierno, lleva al cielo a todas las almas y socorre especialmente a las más necesitadas de tu divina misericordia. Tercer misterio gozoso, el nacimiento de Jesús. María dio a luz a su hijo primogénito, lo envolvió en pañales y lo acostó en un pesebre. Señor, hazme pobre de espíritu. Padre nuestro, que estás en el cielo, santificado sea tu nombre. Venga a nosotros tu reino. Hágase tu voluntad en la tierra como en el cielo. Danos hoy nuestro pan de cada día. Perdona nuestras ofensas, como también nosotros perdonamos a los que nos ofenden. No nos dejes caer en la tentación y líbranos del mal. Amén. Dios te salve María, llena eres de gracia. El Señor es contigo. Bendita eres entre todas las mujeres y bendito es el fruto de tu vientre Jesús. Santa María, Madre de Dios, ruega por nosotros los pecadores, ahora y en la hora de nuestra muerte. Amén. Dios te salve María, llena eres de gracia, el Señor es contigo. Bendita eres entre todas las mujeres, y bendito es el fruto de tu vientre Jesús. Santa María, Madre de Dios, ruega por nosotros los pecadores, ahora y en la hora de nuestra muerte. Amén. Dios te salve María, llena eres de gracia, el Señor es contigo. Bendita eres entre todas las mujeres, y bendito es el fruto de tu vientre, Jesús. Santa María, Madre de Dios, ruega por nosotros los pecadores, ahora y en la hora de nuestra muerte. Amén. Dios te salve, María, llena eres de gracia. El Señor es contigo. Bendita eres entre todas las mujeres,
y bendito es el fruto de tu vientre, Jesús. Santa María, Madre de Dios, ruega por nosotros los pecadores, ahora y en la hora de nuestra muerte. Amén. Dios te salve María, llena eres de gracia, el Señor es contigo.

Jesús. Santa María, Madre de Dios, ruega por nosotros los pecadores, ahora y en la hora de nuestra muerte. Amén. Dios te salve María, llena eres de gracia, el Señor es contigo. Bendita eres entre todas las mujeres, y bendito es el fruto de tu vientre Jesús. Santa María, Madre de Dios, ruega por nosotros los pecadores, ahora y en la hora de nuestra muerte. Amén. Dios te salve María, llena eres de gracia, el Señor es contigo. Bendita eres entre todas las mujeres, y bendito es el fruto de tu vientre Jesús. Santa María, Madre de Dios, ruega por nosotros los pecadores, ahora y en la hora de nuestra muerte. Amén. Dios te salve María, llena eres de gracia, el Señor es contigo. Bendita eres entre todas las mujeres, y bendito es el fruto de tu vientre Jesús. Santa María, Madre de Dios, ruega por nosotros los pecadores, ahora y en la hora de nuestra muerte. Amén. Dios te salve María, llena eres de gracia, el Señor es contigo. Bendita eres entre todas las mujeres, y bendito es el fruto de tu vientre Jesús. Santa María, Madre de Dios, ruega por nosotros los pecadores, ahora y en la hora de nuestra muerte. Amén. Gloria al Padre, y al Hijo, y al Espíritu Santo, como era en un principio, ahora y siempre, por los siglos de los siglos. Amén. María, Madre de Gracia, Madre de Misericordia, en la vida y en la muerte, ampáranos, Gran Señora. Sagrado Corazón de Jesús, en ti confío. Inmaculado Corazón de María, sed la salvación de nuestras almas. Bendito San José, aumenta nuestra fe. Oh Jesús nuestro, perdona nuestros pecados, líbranos del fuego del infierno, lleva al cielo a todas las almas y socorre especialmente a las más necesitadas de tu divina misericordia. Cuarto misterio gozoso: la presentación de Jesús. María y José llevaron al niño a Jerusalén para presentarle al Señor, como está escrito en la ley del Señor. Jesús mío, ayúdame a cumplir tus mandamientos. Padre nuestro, que estás en el cielo, santificado sea tu nombre. Venga a nosotros tu reino. Hágase tu voluntad en la tierra como en el cielo. Danos hoy nuestro pan de cada día. Perdona nuestras ofensas, como también nosotros perdonamos a los que nos ofenden. No nos dejes caer en tentación y líbranos del mal. Amén. Dios te salve María, llena eres de gracia, el Señor es contigo. Bendita eres entre todas las mujeres y bendito es el fruto de tu vientre Jesús. Santa María, Madre de Dios, ruega por nosotros los pecadores, ahora y en la hora de nuestra muerte. Amén. Dios te salve María, llena eres de gracia, el Señor es contigo. Bendita eres entre todas las mujeres y bendito es el fruto de tu vientre Jesús. Santa María, Madre de Dios, ruega por nosotros los pecadores, ahora y en la hora de nuestra muerte. Amén. Dios te salve María, llena eres de gracia, el Señor es contigo. Bendita eres entre todas las mujeres, y bendito es el fruto de tu vientre Jesús. Santa María, Madre de Dios, ruega por nosotros los pecadores, ahora y en la hora de nuestra muerte. Amén. Dios te salve María, llena eres de gracia, el Señor es contigo. Bendita eres entre todas las mujeres y bendito es el fruto de tu vientre Jesús. Santa María, Madre de Dios, ruega por nosotros los pecadores, ahora y en la hora de nuestra muerte. Amén. Dios te salve María, llena eres de gracia, el Señor es contigo. Bendita eres entre todas las mujeres, y bendito es el fruto de tu vientre, Jesús. Santa María, Madre de Dios, ruega por nosotros los pecadores, ahora y en la hora de nuestra muerte. Amén. Dios te salve, María, llena eres de gracia. El Señor es contigo. Bendita eres entre todas las mujeres, y bendito es el fruto de tu vientre, Jesús. Santa María, Madre de Dios, ruega por nosotros los pecadores,
ahora y

y en la hora de nuestra muerte. Amén. Dios te salve María, llena eres de gracia. El Señor es contigo. Bendita eres entre todas las mujeres, y bendito es el fruto de tu vientre, Jesús. Santa María, Madre de Dios, ruega por nosotros los pecadores, ahora y en la hora de nuestra muerte. Amén. Dios te salve María, llena eres de gracia, el Señor es contigo. Bendita eres entre todas las mujeres, y bendito es el fruto de tu vientre Jesús. Santa María, Madre de Dios, ruega por nosotros los pecadores, ahora y en la hora de nuestra muerte. Amén. Dios te salve María, llena eres de gracia, el Señor es contigo. Bendita eres entre todas las mujeres, y bendito es el fruto de tu vientre Jesús. Santa María, Madre de Dios, ruega por nosotros los pecadores, ahora y en la hora de nuestra muerte. Amén. Dios te salve María, llena eres de gracia, el Señor es contigo. Bendita eres entre todas las mujeres, y bendito es el fruto de tu vientre Jesús. Santa María, Madre de Dios, ruega por nosotros los pecadores, ahora y en la hora de nuestra muerte. Amén. Gloria al Padre, y al Hijo, y al Espíritu Santo, como era en un principio, ahora y siempre, por los siglos de los siglos. Amén. María, Madre de Gracia, Madre de Misericordia, en la vida y en la muerte, ampáranos, Gran Señora. Sagrado Corazón de Jesús, en ti confío. Inmaculado Corazón de María, sed la salvación de nuestras almas. Bendito San José, aumenta nuestra fe. Oh Jesús nuestro, perdona nuestros pecados, líbranos del fuego del infierno, lleva al cielo a todas las almas, y socorre especialmente a las más necesitadas de tu divina misericordia. Quinto misterio gozoso: el niño perdido y encontrado en el templo. Al no encontrar María y José a Jesús, se volvieron a Jerusalén en su búsqueda, y lo encontraron en el templo. Jesús mío, que nunca más te pierda. Padre nuestro, que estás en el cielo, santificado sea tu nombre. Venga a nosotros tu reino. Hágase tu voluntad en la tierra como en el cielo. Danos hoy nuestro pan de cada día. Perdona nuestras ofensas como también nosotros perdonamos a los que nos ofenden. No nos dejes caer en la tentación y líbranos del mal. Amén. Dios te salve María, llena eres de gracia. El Señor es contigo. Bendita eres entre todas las mujeres, y bendito es el fruto de tu vientre, Jesús. Santa María, Madre de Dios, ruega por nosotros los pecadores, ahora y en la hora de nuestra muerte. Amén. Dios te salve María, llena eres de gracia. El Señor es contigo. Bendita eres entre todas las mujeres, y bendito es el fruto de tu vientre, Jesús. Santa María, Madre de Dios, ruega por nosotros los pecadores, ahora y en la hora de nuestra muerte. Amén. Dios te salve María, llena eres de gracia. El Señor es contigo. Bendita eres entre todas las mujeres, y bendito es el fruto de tu vientre, Jesús. Santa María, Madre de Dios, ruega por nosotros los pecadores, ahora y en la hora de nuestra muerte. Amén. Dios te salve María, llena eres de gracia, el Señor es contigo. Bendita eres entre todas las mujeres, y bendito es el fruto de tu vientre Jesús. Santa María, Madre de Dios, ruega por nosotros los pecadores, ahora y en la hora de nuestra muerte. Amén. Dios te salve María, llena eres de gracia, el Señor es contigo. Bendita eres entre todas las mujeres, y bendito es el fruto de tu vientre, Jesús. Santa María, Madre de Dios, ruega por nosotros los pecadores, ahora y en la hora de nuestra muerte. Amén. Dios te salve María, llena eres de gracia, el Señor es contigo. Bendita eres entre todas las mujeres, y bendito es el fruto de tu vientre, Jesús. Santa María, Madre de Dios, ruega por nosotros los pecadores, ahora y en la hora de nuestra muerte. Amén.
Dios te salve María,

llena eres de gracia. El Señor es contigo. Bendita eres entre todas las mujeres, y bendito es el fruto de tu vientre, Jesús. Santa María, Madre de Dios, ruega por nosotros los pecadores, ahora y en la hora de nuestra muerte. Amén. Dios te salve María, llena eres de gracia. El Señor es contigo. Bendita eres entre todas las mujeres, y bendito es el fruto de tu vientre, Jesús. Santa María, Madre de Dios, ruega por nosotros los pecadores, ahora y en la hora de nuestra muerte. Amén. Dios te salve María, llena eres de gracia. El Señor es contigo. Bendita eres entre todas las mujeres, y bendito es el fruto de tu vientre, Jesús. Santa María, Madre de Dios, ruega por nosotros los pecadores, ahora y en la hora de nuestra muerte. Amén. Dios te salve María, llena eres de gracia. El Señor es contigo. Bendita eres entre todas las mujeres, y bendito es el fruto de tu vientre, Jesús. Santa María, Madre de Dios, ruega por nosotros los pecadores, ahora y en la hora de nuestra muerte. Amén. Gloria al Padre, y al Hijo, y al Espíritu Santo, como era en un principio, ahora y siempre, por los siglos de los siglos. Amén. María, Madre de Gracia, Madre de Misericordia, en la vida y en la muerte, ampáranos, Gran Señora. Sagrado Corazón de Jesús, en vos confío. Inmaculado Corazón de María, sed la salvación de nuestras almas. Bendito San José, aumenta nuestra fe. Oh Jesús nuestro, perdona nuestros pecados, líbranos del fuego del infierno, lleva al cielo a todas las almas y socorre especialmente a las más necesitadas de tu divina misericordia. Dios te salve, María Santísima, hija de Dios Padre, Virgen Purísima antes del parto. En tus manos ponemos nuestra fe para que la ilumines. Llena eres de gracia, el Señor es contigo. Bendita eres entre todas las mujeres, y bendito el fruto de tu vientre, Jesús. Santa María, Madre de Dios, ruega por nosotros los pecadores, ahora y en la hora de nuestra muerte. Amén. Dios te salve, María Santísima, Madre de Dios Hijo, Virgen Purísima en el parto. En tus manos ponemos nuestra esperanza para que la alientes. Llena eres de gracia, el Señor es contigo. Bendita eres entre todas las mujeres, y bendito es el fruto de tu vientre, Jesús. Santa María, Madre de Dios, ruega por nosotros los pecadores, ahora y en la hora de nuestra muerte. Amén. Dios te salve, María Santísima, Esposa de Dios Espíritu Santo, Virgen Purísima después del parto, en tus manos ponemos nuestra caridad para que la inflames en el fuego del divino amor. Llena eres de gracia, el Señor es contigo. Bendita eres entre todas las mujeres, y bendito es el fruto de tu vientre, Jesús. Santa María, Madre de Dios, ruega por nosotros los pecadores, ahora y en la hora de nuestra muerte. Amén. Dios te salve, María Santísima, Templo y Sagrario de la Santísima Trinidad, Virgen concebida sin pecado original. Dios te salve, Reina y Madre, Madre de Misericordia, vida, dulzura y esperanza nuestra. Dios te salve, a ti llamamos los desterrados hijos de Eva, a ti suspiramos gimiendo y llorando en este valle de lágrimas. Ea pues, Señora abogada nuestra, vuelve a nosotros esos tus ojos misericordiosos, y después de este destierro, muéstranos a Jesús, fruto bendito de tu vientre. Oh clemente, oh piadosa, oh dulce Virgen María, ruega por nosotros, Santa Madre de Dios, para que seamos dignos de alcanzar las promesas de nuestro Señor Jesucristo. Amén. Señor, ten piedad. Cristo, ten piedad. Señor, ten piedad. Cristo, óyenos. Cristo, escúchanos. Dios Padre Celestial, ten piedad de nosotros. Dios Hijo Redentor del mundo, ten piedad de nosotros. Dios Espíritu Santo, ten piedad de nosotros. Santísima Trinidad, que eres un solo Dios, ten piedad de nosotros. Santa María, ruega por nosotros. Santa Madre de Dios,

ruega por nosotros. Santa Virgen de las Vírgenes, ruega por nosotros. Madre de Cristo, ruega por nosotros. Madre de la Iglesia, ruega por nosotros. Madre de la Divina Gracia, ruega por nosotros. Madre Purísima, ruega por nosotros. Madre Castísima, ruega por nosotros. Madre Virgen, ruega por nosotros. Madre Sin Corrupción, ruega por nosotros. Madre Inmaculada, ruega por nosotros. Madre Amable, ruega por nosotros. Madre Admirable, ruega por nosotros. Madre del Buen Consejo, ruega por nosotros. Madre del Creador, ruega por nosotros. Madre del Salvador, ruega por nosotros. Virgen Prudentísima, ruega por nosotros. Virgen Venerable, ruega por nosotros. Virgen Digna de Alabanza, ruega por nosotros. Virgen Poderosa, ruega por nosotros. Virgen Clemente, ruega por nosotros. Virgen Fiel, ruega por nosotros. Espejo de Justicia, ruega por nosotros. Trono de la Sabiduría, ruega por nosotros. Causa de nuestra alegría, ruega por nosotros. Paso Espiritual, ruega por nosotros. Vaso Honorable, ruega por nosotros. Vaso Insigne de Devoción, ruega por nosotros. Rosa Mística, ruega por nosotros. Torre de David, ruega por nosotros. Torre de Marfil, ruega por nosotros. Casa de Oro, ruega por nosotros. Arca de la Alianza, ruega por nosotros. Puerta del Cielo, ruega por nosotros. Estrella de la Mañana, ruega por nosotros. Salud de los Enfermos, ruega por nosotros. Refugio de los Pecadores, ruega por nosotros. Consuelo de los Afligidos, ruega por nosotros. Auxilio de los Cristianos, ruega por nosotros. Reina de los Ángeles, ruega por nosotros. Reina de los Patriarcas, ruega por nosotros. Reina de los Profetas, ruega por nosotros. Reina de los Apóstoles, ruega por nosotros. Reina de los Mártires, ruega por nosotros. Reina de los Confesores, ruega por nosotros. Reina de las Vírgenes, ruega por nosotros. Reina de todos los Santos, ruega por nosotros. Reina concebida sin pecado original, ruega por nosotros. Reina del Santísimo Rosario, ruega por nosotros. Reina de la Familia, ruega por nosotros. Reina de María Visión, ruega por nosotros. Reina de la Paz, ruega por nosotros. Cordero de Dios, que quitas los pecados del mundo, perdónanos, Señor. Cordero de Dios, que quita los pecados del mundo, escúchanos, Señor. Cordero de Dios, que quita los pecados del mundo, ten piedad y misericordia de nosotros. Bajo tu amparo nos acogemos, oh Santa Madre de Dios. No desprecies las súplicas que te dirigimos en nuestras necesidades. Antes bien, líbranos de todos los peligros, oh Virgen gloriosa y bendita. Ruega por nosotros, Santa Madre de Dios, para que seamos dignos de alcanzar las divinas gracias y promesas de nuestro Señor Jesucristo. Amén. Te suplicamos, Señor, que derrames tu gracia en nuestras almas, para que por los que por el anuncio del ángel hemos conocido la encarnación de tu Hijo Jesucristo, por su pasión y cruz, seamos llevados a la gloria de su resurrección. Por el mismo Jesucristo nuestro Señor. Amén. Bendita sea tu pureza, y eternamente lo sea, puesto donde Dios se recrea en tan graciosa belleza. A ti, celestial princesa, Virgen Sagrada María, yo te ofrezco desde este día alma, vida y corazón. Mírame con compasión, no me dejes, Madre mía, caer en la tentación. Dulce Madre, no te alejes, tu vista de mí no apartes. Ven conmigo a todas partes y solo nunca me dejes, ya que me proteges tanto como verdadera Madre. Haz que me bendiga el Padre, el Hijo y el Espíritu Santo. Amén.

marcará esta linda línea de amor, de bendición y oración. Bendice a quienes nos llamen buscando una palabra de aliento y que les des paz. Hoy ponemos en tus manos todas y cada una de las necesidades que se presenten, los enfermos, a quienes los cuidan, las familias en dificultad, a los que no tienen trabajo, a los que sufren en soledad, a los que han perdido la esperanza y quienes atraviesan un duelo. Te pedimos por nuestra Iglesia Católica, por el Papa León XIV y por esas visitas que está realizando en los diferentes países donde tiene esa misión. Te pedimos por todos los enfermos de cáncer, por las personas que están atravesando esa enfermedad. Te pedimos, Señor Jesús, que tu mano sanador y que tu Espíritu Santo llegue a cada una de estas personas. Te pedimos

por los doctores, por las enfermeras y por todo el personal de todos y cada uno de los hospitales donde nos ven. Te pedimos por los privados de libertad, por las personas que tienen odio en su corazón. Te pedimos, Señor, para que suelten, para que dejen eso atrás y con tu ayuda, Señor Jesús, puedan perdonar y puedan encontrarte. Tú conoces lo que cada corazón lleva adentro. Consuela, sana y fortalece y renueva. Que nadie se sienta solo hoy, Señor Jesús, que nadie.

0: Y bien, bienvenidos a todos a este programa de Cadena de Amor. Vamos a contestar la primera llamadita. Bien, se nos acaba de ir, nos pueden volver a marcar. Tenemos nuestros números en pantalla para que puedan marcar, comunicarse con nosotros y poner en las manos de nuestro Señor Jesucristo sus peticiones, sus necesidades en esta mañana. Por acá tenemos a la señora Maura.
1: Muy buenos días,
0: Muy buenos días, hermana Maura. ¿Cómo estás?
1: Hazlo de nuevo. Yo quiero ser un paso nuevo.
0: ¿Cómo está, hermana Maura? Bienvenida. Cuánto gusto escucharla. Y escuchamos las peticiones, necesidades que tengan esta mañana.
1: Mi amor, sí. Sí. Así es. Bien.
0: Adelante, señora Maura, la estamos escuchando.
1: Muy buenas. Pues en esta mañana le quiero dar gracias a mi Señor Jesucristo y a María Santísima por este nuevo día que Dios nos permite amanecer. Bendecir a toda nuestra linda familia, a nuestros seres queridos, ¿verdad? Los que se encuentran hospitalizados, a los que estamos por salir a hacer alguna actividad. Y también bendecir nuestro hogar, el hogar de nuestros hijos y cada uno de los que podamos llamar a este lindo programa. Mi Señor Jesús, en esta mañana me pongo en tus divinas manos para que se haga tu voluntad y no la mía. Para que seas tú quien habites en este hogar y en el hogar de nuestros hijos, de nuestras madres, de nuestros padres que están en el cielo. Bendito Padre Celestial, bendice Cadena de Amor de Miami, de México. Y que seas tú, mi Señor, nuestras guías. Para gloria y honra tuya, mi Señor, ya aquí ya tenemos a nuestro San Judas Tadeo, porque en este mes de octubre, que ya próximo está por llegar, va a ser tu día, mi Señor, mi San Judas Tadeo. Y sé que a través de ti nos vas a hacer esos milagros de vida que nos los has dado a través de tu hermano Jesucristo, principalmente mi Señor Jesús y María Santísima, para gloria y honra tuya, mi Señor. Y donde quiera que se encuentren nuestros hijos, que los sigas bendiciendo. Y a los que van a las escuelas, a alguna actividad, que nos bendigas. Amén.
0: Amén, amén. Un gusto escucharla, señora Maura. Y vamos a estar orando por todas y cada una de sus peticiones. Gracias. Y necesidades.
1: Mi Señor.
0: Necesidades que acaba.
1: Tantas bondades que nos has mandado. Tantas bendiciones. Un pan en nuestra mesa, mi Señor. Que tú nos has sostenido de la mano bendita, cubre nuestros corazones y cubre nuestras espaldas de nuestros amigos, vecinos, enemigos, mi Señor, fortalécenos y que esta semilla, Señor, que hemos sembrado, que dé fruto como lo sigue dando cada día en cada uno de nosotros como papás, como hijos, como hermanos. Y también felicitar a mi hermana Beatriz, que hoy es su cumpleaños, a mi cuñada Verónica, ¿verdad? Y que Dios les dé mucha fortaleza y serenidad para con sus familias, que les dé un año más de vida, que esta vuelta del sol las fortalezca en paz y en amor, porque somos hijas tuyas, madres, amigas, hermanas, vecinas, y gracias a nuestros padres que nos dieron la vida, gracias a Conchita, a Jesucita, a Miguel, a Manuel, que están allá contigo, mi Señor, en tu sueño eterno, mi Señor. Y también te pido por mi prima Margarita, que le dé salud ahí en Ciudad Juárez, a mi tío José Luis, ¿verdad?, en El Paso, Texas, y a todos nuestros seres queridos que están fuera de todo el mundo entero. Y tú sabes, mi Señor, mi plegaria que siempre te digo, mi Señor, que una madre no se cansa de esperar. Dice que un día muy bendito y alabado por aquí vamos a tenerlos a ustedes y a nuestros hijos para compartir nuestros alimentos, nuestras experiencias como papás, como amigos, que esperamos que ellos nos entiendan, ¿verdad? A Juan, a Cintia, a Rita, a Kurt, que donde quiera que se encuentre allá en Estados Unidos, mi hijo, que sepa que aquí su mamá, Maura Marcela, lo sigue esperando en México y que a través de mi Señor y de María Santísima guíe sus pasos también a su familia, ahí donde se encuentre trabajando en ese hospital, porque sus manos benditas y todos los seres queridos que están en los hospitales recibimos de cada uno de ustedes. Bendiciones y saludos a mi señorita Ana Valencia, que la extraño mucho, a mi hermana en Cristo, ¿verdad? Y gracias a Dios por todos ustedes. Amén.
0: Amén, amén. Muchas gracias, señora Maura. Vamos a estar unidos en oración y orando por todas y cada una de las peticiones.
1: Que se haga tu obra, mi Señor. Y también por María, ahí en el call center. Qué tan linda persona que siempre me ha hablado y me manda sus mensajes, sus palabras de oración de Santa Rita, ¿verdad? Y que estamos aquí presentes. Que se haga su santa voluntad y más no la mía.
0: Amén. Que así sea. Amén, que así sea.
1: Amén, Jesús.
0: Bendiciones, señora Maura, que tenga un feliz y bendecido inicio de semana.
1: Gracias por este evangelio que hoy nos mandaste de San Lucas, mi Señor. Que ser esos niños, ¿verdad?, moldeados. Que ser como Job, ¿verdad?, para gloria y honra tuya, mi Señor Jesús.
0: Amén.
1: Gracias. Amén.
0: Amén, amén. Bendiciones, señora Maura. Un gusto y un feliz inicio de semana. Saluditos a la señora Maura, que está por ahí siempre comunicándose con nosotros. Vamos a contestar la siguiente llamada en esta mañana. Por acá tenemos a la señora Claudia Rossi. Bienvenida, hermana Claudia Rossi, de Zacapa, Guatemala. Y escuchamos sus peticiones y necesidades que tengan esta mañana, hermana.
2: Bueno.
0: Hola, buenos días, señora Claudia. Está al aire.
2: Bueno.
0: Hola, buenos días, señora Claudia. Bien, hermanita, si nos puede escuchar, le puede bajar el televisor y nos puede escuchar por el teléfono para podernos comunicar mejor, hermana Claudia.
2: Bueno.
0: Sí, hola, hermana Claudia. ¿Nos escucha? Está al aire.
2: Bueno.
0: No nos escucha, hermana. Está al aire. Sí, parece que tenemos problemas con la comunicación. Voy a contestar la siguiente llamada. Si nos puede volver la llamada, señora Claudia Rossi. Muy buenos días. Hola, buenos días.
3: Buenos días.
0: Hola, buenos días. Señora Teresa Reyes.
4: Buenos días.
0: Hola, buenos días. Sí.
4: Buenos días.
0: Hola, buenos días. Sí. Ok. Hola, buenos días. Sí, buenos días. Sí, parece que tenemos un poquito de problemas con la comunicación. Vamos a tratar de arreglar el problemita para que nos podamos comunicar. Sí, parece que no nos están escuchando. Vamos a estar orando con el Santísimo. Y hoy el Señor nos invita a dos cosas en el Evangelio. Primero, a ser humildes y servir sin buscar aplausos. Segundos, a alegrarnos del bien que hacen los demás sin celos ni divisiones. Vamos a estar leyendo más adelante el Evangelio del día de hoy y realizando la reflexión con el señor Carlos Alberto, que siempre nos regala siempre su valioso aporte todos los días en esta mañana. Y también, y la pregunta del día que queda para todos acá delante del Santísimo: ¿a quién puedo servir hoy sin esperar nada a cambio? ¿A quién puedo servir hoy sin esperar nada a cambio? Entonces, esa pregunta nos hace el Señor en esta mañana a través del Evangelio. Vamos a contestar la llamadita. Hola, buenos días.
5: Buenos días, hermanito. ¿Cómo estás?
0: Hola, buenos días, hermana. Bienvenida. Nos regala su nombre. ¿Y dónde nos llama, hermana?
5: No, yo me llamo Leslie. Aquí estoy con mi hija Hildita. Dile buenos días.
6: Buenos días.
0: Hola, hola. Hola, señora Leslie. Bendiciones para su hija. Cuánto gusto escucharla.
5: Queremos dar gracias a Dios por este día, por permitirnos estar ahora sí que aquí. Mi hija tiene... se enfermó de bronconeumonía, se llama Hilda Frida, y no quiero nada más pedir por ella, quiero pedir por todos los niños del mundo que están enfermos, por los que están en los hospitales, en sus casas. Te quiero pedir, mi Señor, en esta mañana que tomes en tus manos benditas, en tu corazón hermoso, y que puedas darle salud a los niños, que les des un corazón nuevo, que los apacigües, porque desesperan cuando se enferman. Ayúdalos, mi Señor, tócalos, son tus pequeños, son tus amados, es tu amor, tus niños, tú los amas tanto, Señor, sánalos, por favor, te pido por todos los niños del mundo. Y por los que están en los hospitales gravemente, porque es muy doloroso ver que hay mucho, muchos no se pueden curar, en especial por los niños con cáncer, que estuvimos la semana pasada con ellos. Te quiero pedir por ellos, mi Señor. Tú eres el dador de vida, tú haces milagros, mi Señor. Te pido por ellos, por favor, ayúdalos, mi Padre. Y te quiero pedir por todas las mamás que están con ellos, sus mamás, sus papás de estos niños que están enfermos con cáncer, porque es tanto dolor, les ves una sonrisa, pero por dentro están desesperados, niños desde meses, un año, mi Señor, que antes no se veía, te pido por ellos y te quiero pedir también por los jóvenes, por todos los jóvenes que van a la escuela, que van a estudiar, por los que no van a estudiar, que no tienen un camino, Señor, toma su camino, llévalos tú de tu mano, Señor. Aquí estamos en Cuernavaca y hubo un deceso de dos compañeros, bueno, dos de la escuela de mi hija, mataron a dos muchachos y es una tristeza horrible porque es un dolor para todos los compañeros.

0: creer en lo grande que eres. Ellos no están solos que te tienen a ti, mi Señor. Te pido por ellos. Señor, toca su corazón, su alma. Y te doy gracias por todas las personas que oran todos los días por todas esas necesidades y por los sacerdotes. Nuevamente te pido, ayúdalos a todos los sacerdotes para que puedan seguir guiando a tu rebaño. Que si aquello, si hay algún sacerdote que se equivoca, Señor, tócalo, Padre, porque somos imperfectos todos. El único que es perfecto eres tú, mi Señor. Te pido por todos los sacerdotes, ayúdalos, protégelos, bendícelos, guíalos, sánalos y llénalos de tu Espíritu Santo. Te agradezco por permitirme este día estar en tu presencia, por amarnos y por cuidarnos. Y te pido por todos los de María Visión, en todos los lugares del mundo que están haciendo oración y que nos permiten estar en tu presencia y que rezan por nosotros. Gracias por ellos y te pido que nos permitas seguir adelante. Bendito y alabado seas, mi Señor.
1: Jesús,
0: que a ti todo el honor y toda la gloria por siempre. Amén.
1: Amén, amén, señora Leslie. Vamos a estar orando, unidos en oración, en esta cadena de amor, en esta cadena de oración, pidiendo por todas y cada una de sus peticiones, de sus peticiones, agradeciéndole por su llamada. Saludos a su familia y a su hija, que ya está mucho mejor. Un abrazo.
0: Gracias, que Dios los bendiga. Paz y bien. Paz y bien para todos.
2: Paz y bien para todos.
1: Paz y bien para todos. Bye. Qué bonito. Vamos a contestarle por acá a la señora Claudia Rossi. Muy buenos días, señora Claudia Rossi. Bienvenida. Hola, buenos días, señora Claudia.
3: Buen día, hermano Freddy. ¿Hoy sí me escucha?
1: Ya la estamos escuchando. Está al aire, hermana Claudia. Bienvenida a este...
3: buen día. Sí, es que como que estaba mala la señal.
1: Sí, estaba un poquito mala la señal, entonces ya se restauró la señal.
3: Pero insistí y no desistí.
1: No, claro, hay que insistir, hay que ser insistente, señora. Claudia, un gusto poder escucharla y escuchamos sus peticiones, necesidades que tengan esta mañana. Adelante.
3: Gracias, hermano Freddy. En esta mañana quiero agradecerle a Papá Dios el don de la vida por todas sus bondades y misericordias, porque a pesar que fallamos en lo personal, Él siempre está ahí para ayudarnos, para consolarnos, para darnos aliento y para decirnos, adelante, camina de mi mano, porque yo estoy aquí y si yo estoy, nada te falta. Y es verdad, a pesar de las enfermedades, de las tribulaciones, como en el libro de Job, pues tenemos que estar siempre perseverando, siempre pidiendo y nunca, nunca cuestionar a Papá Dios. Nunca, porque no somos quienes para cuestionarlo a Él. Tenemos que agradecer por lo bueno y por lo malo que nos da. Pues lo malo no es que Él nos dé, hermano Freddy, sino que a veces nosotros mismos nos acarreamos nuestros propios males. Y pues yo le pido a Papá Dios que me dé lo que me conviene. Le pido por mi salud, por mi trabajo, por mi familia, por mis amigos, por mis enemigos, por todos los seres humanos que lo necesitamos tanto, que Él con su gran misericordia siempre esté allí para darnos ese gran regalo que es la salvación, en lo personal, para que aumente mi fe, mi esperanza y mi caridad, hermano Freddy. También pido por las intenciones del Papa León XIV, por los sacerdotes, los diáconos, por todos los religiosos, por los laicos, por todos aquellos que de alguna manera aportamos un poquito a esa gran misión que es la evangelización, para que a todo el mundo le llegue la palabra de nuestro Padre, para que nos volvamos a Él y demos gracias por todo lo que nos da, porque sin Él no somos nada. También pido por la intercesión de mi mamita María, por esa poderosa intercesión, porque si ella pide a su hijo, Él no le negará nada. Gracias, hermano Freddy, por la oportunidad que me dio de poder comunicarme a Cadena de Amor. Porque mis peticiones, de alguna manera, el Señor Jesús las tomará. Gracias enormemente, que Dios me lo bendiga. Que Dios bendiga a todos los miembros de María Visión, al call center,

0: Dios bendiga al hermano Carlos Alberto por ese aporte que da, que es muy, muy, muy grande. Que Dios bendiga a todos aquellos que nos enseñan la palabra de Jesús, que nos enseñan a caminar con Él. Que Dios me lo bendiga a usted, hermano Freddy, a su familia. Un fuerte abrazo desde la cálida Zacapa, Guatemala.
1: Muchas gracias, señora Claudia Rossi, por sus oraciones. Y vamos a estar también unidos en oración en esta cadena de amor, en esta cadena de oración, orando por todos y cada uno de sus necesidades, por usted, por su familia. Un abrazo, un feliz y bendecido inicio de semana, señora Claudia.
0: Igualmente, un abrazo, hermano Freddy, y bendiciones.
1: Bendiciones. Vamos a contestar la siguiente llamadita. Si nos puede regresar la llamada, hay que ser un poco insistente con la llamada para poder tenerlos por acá en este espacio de oración, en este espacio de amor, donde todos nos unimos en esta cadena de amor. Por acá vamos, acá tenemos a la señora Teresa Reyes desde Matagalpa, Nicaragua. Bienvenida, hermana.
2: Bien, buenos días, hermano. Infinitamente seas alabado.
1: Mi Jesús sacramentado. Cuénteme.
2: ¿Cómo no darle gracias al Señor, verdad?
1: Claro que sí.
2: Este día, ¿cómo no darle gracias por su amor, por su misericordia? Yo le quiero dar gracias a mi Señor porque puso su mirada hacia mí, porque me rescató de lo más profundo del abismo. Quiero pedir también esta mañana, hermano, por María Visión, por ese centro de evangelización donde nos animan tanto a nosotros los pecadores. Quiero rogar también por todos los sacerdotes del mundo, por las persecuciones que tienen, porque ellos son seres humanos también y hay que orar mucho por ellos. No hay que hablar mal de los sacerdotes. Quiero pedir también por los diáconos, por las religiosas y los religiosos, por nuestra Iglesia Católica, por nuestro Papa León XIV, que el Señor le dé sabiduría y lo libre de sus enemigos. Quiero rogar también por los enfermos, especialmente por doña Olga Nelly Fresh López, que está enferma. Que Dios tenga piedad y misericordia de ellos. Quiero también rogar por mis hijos, para que, principalmente mis hijos que viven conmigo, para que ellos volteen el rostro hacia el Señor, para que ellos sepan que sin el Señor no somos nada. Ten piedad y misericordia, Señor, de los enfermos, de los que andan en las calles, los que no tienen un techo, los que no tienen trabajo. Todo esto, Padre Santo, te lo pido con la intercesión de nuestra Madre Santísima, nuestra Virgen María. Amén.
1: Amén, hermana Teresa, nuestra hermana, la señora Teresa Reyes desde Matagalpa. Un gusto poder escucharla. Vamos a estar orando por sus peticiones, por sus oraciones. Un saludo hasta Matagalpa y muy contento porque también la patrona de los matagalpinos salió en procesión este 24, Nuestra Señora de Merced, bendiciendo a ese hermoso pueblo. Me llenó de mucha alegría, de mucho gozo saber que nuestra madre salió al encuentro con sus hijos. Un abrazo, hermana.
2: Bueno, un abrazo, muchísimas gracias. Buen día.
1: Por acá tenemos al señor Carlos Alberto. Muy buenos días, señor Carlos Alberto. Bienvenido a este su programa, Cadena de Amor. Hola, buenos días, señor Carlos Alberto. ¿Me escucha?
3: Sí, muy buenos días, hermano.
1: Muy buenos días. Bueno, de antemano, señor Carlos Alberto, le agradecemos siempre porque todos los días nos regala esa hermosa reflexión, ese hermoso aporte del Evangelio que nos ayuda a seguir evangelizando y que la palabra de nuestro Señor Jesucristo llegue a muchas más personas. Agradeciéndole. Voy a leer el Evangelio del día de hoy para que posteriormente nos regale la reflexión. Evangelio del día según San Lucas. Gloria a ti, Señor Jesús. Los discípulos discuten quién de ellos es el más grande. Jesús, conociendo sus pensamientos, toma a un niño, lo pone a su lado y le dice que quien recibe a un niño en su nombre lo recibe a él, y que el más pequeño entre todos es el verdadero grande. Luego Juan cuenta que impidieron a alguien expulsar demonios en nombre de Jesús.

0: no ser de su grupo. Y Jesús responde que no se lo impidan, porque quien no está contra ustedes está a favor de ustedes. Palabra de Dios. Gloria a ti, Señor.
1: Gloria a ti, Señor Jesús.
0: Adelante, Señor Carlos Alberto.
1: Pues en este día Jesús nos invita a través del Evangelio a ser sencillos como los niños, a buscar no nuestra gloria, no que nos den a nosotros elogios, reconocimientos, que nos den los primeros lugares como los fariseos, que dice Jesús en el Evangelio que los fariseos todo lo hacían para que los viera la gente. Les gustaba que los reverenciaran, les gustaba que los alabaran a ellos. Hay muchos ejemplos, como aquel fariseo cuando entró al templo y le dijo a Dios: te doy gracias, Señor, porque yo no soy como los demás. Yo ayuno 2 veces a la semana, yo pago el diezmo. Él no entró a alabar a Dios, entró a alabarse él mismo. Entonces hoy Jesús nos invita a no ser fariseos, a ser sencillos, a ser humildes, a ser como los niños, en primer lugar, en la pureza, en las buenas y rectas intenciones, que si yo estoy en la iglesia, si participo en un grupo, si participo en algún ministerio, en algún servicio en la iglesia, que sea únicamente para glorificar a Dios, no para buscar que me alaben a mí, no buscar otra intención más que servir y hacerse sencillo, hacerse humilde, hacerse noble, ser transparente, como los niños, y alegres también sirviéndole al Señor con alegría, porque un niño siempre está alegre, y cuando no está alegre, pues a menos que esté enfermo, pero el niño siempre anda alegre. Entonces, como los niños, dice Jesús, sean como niños en esos detalles. Un niño juega con el niño de la vecina y resulta que se pelean y las mamás quedan enemistadas por tantos días y los niños no pasan unos minutos y están volviendo a hablarse. Sean como niños. Y sobre todo, nos invita Jesús a ser pequeños. Como decía San Juan Bautista, que Cristo crezca y que yo disminuya. Que yo me haga a un lado y que brille Jesús. Que nunca piense yo en que un servicio lo haga para que me den elogios, reconocimientos, para que me hagan casi un monumento. No. Siempre llevar la intención de dar gloria a Dios. Y dice Jesús que lo que hagamos, no lo hagamos para que nos dé la gente, pero hay actividades que sí se ven, pero lo importante es la intención. Puedo hacer una obra de caridad en la calle y tal vez alguien me vea. Yo no lo hago con la intención de que me vean, pero se ve. Pero si mi intención es que me aplaudan, que me vean en las redes sociales, que regalo una silla de rueda, un enfermo, si lo hago con la intención de que me aplaudan, eso no tiene premio delante de Dios. Pero si yo lo hago para agradar a Dios, eso es lo más importante, la intención con la cual uno hace las cosas. Y la intención del corazón la conoce Dios, aunque haya gente que me juzgue, aunque haya gente que piense otra cosa, al fin de cuentas, el que conoce mi intención, el que conoce mi corazón, es Dios, y esto debe de ser lo más importante, agradar a Dios. Finalmente dice el Evangelio que por allá andaban unos predicando, orando, sanando enfermos, expulsando demonios, y le fueron a decir a Jesús: Señor, allá andan otros en tu nombre, como queriendo decir, no son de nuestro grupo. Y pues pensaron que Jesús iba a enojar o quizá les iba a ir a reclamar. Y Jesús no se molestó porque otros predicaran su palabra. Jesús dijo, el que no está conmigo, el que está conmigo perdón, el que no está conmigo está contra mí. Pero si alguien predica la palabra de Dios, pero no es contrario a lo que Jesús dice, pues yo creo que no hay motivo para molestarse, porque como que esta parábola Jesús nos la presenta, porque a veces entre los cristianos puede haber rivalidad. Como cuando San Pablo tenía gente contraria y unos andaban predicando, ya se estaba suscitando cierta división y unos decían: yo soy de Pablo, yo soy de Apolo, yo soy de Pedro. O sea, entre los humanos siempre hay esa presencia del mal que pretende dividirnos. Pero dice San Pablo: ¿qué importa que unos sean sinceros y otros no? Lo más importante es que Cristo se predique, dice San Pablo. Eso me alegra y me seguirá alegrando. Entonces, si hay gente que predica y está predicando fuera de nuestro grupo o en otra denominación, dice Jesús, déjenlos. Quien no está conmigo está contra mí. Pues bueno, a quien le vamos a rendir cuentas es a Dios. Al fin de cuentas, lo más importante es cómo estamos con Dios. Y que todo lo que hagamos, lo hagamos con amor, con sencillez y siempre con la intención de no buscar aplausos, buscar dar gloria a Dios en cualquier servicio. La humildad que nos enseña Jesús a través del Evangelio hoy de los niños, la humildad que nos enseña la Virgen María, la humildad que nos enseña San José, siendo un varón de silencio, de prudencia, un varón de oración, un varón como la Virgen María, que todo lo meditaba y lo guardaba en su corazón, buscando siempre agradar a Dios, buscando siempre dar gloria a Dios y no elogios humanos.
0: Amén, señor Carlos Alberto. Muchas gracias por esa hermosa reflexión que nos llena mucho, agradeciéndole por este valioso aporte. Y la pregunta que también les dejo por acá yo de este evangelio el día de hoy es: ¿a quién puedo servir hoy sin esperar nada a cambio? Y con esa humildad con que el evangelio nos habla hoy, nos manda a servir sin esperar aplausos de nadie. Toda la honra, la gloria para nuestro Señor Jesucristo. Escuchamos, señor Carlos Alberto, las necesidades que tenga en su corazón en esta mañana.
1: Sí, en esta mañana quiero pedir, hoy lunes honramos a las ánimas benditas del purgatorio. Pido por todas ellas la misericordia de Dios para todos nuestros familiares, parientes, amigos, bienhechores, difuntos, para las almas por las que nadie pide, por las que estén necesitando más de la misericordia de Dios. De manera especial, hoy quiero pedir por el eterno descanso de José Heriberto Quintero González y por María Magdalena Cisneros García, que cumplen aniversario luctuoso, para que Dios nuestro Señor les conceda el perdón de sus pecados y les conceda la gracia de estar en su bendita presencia. Finalmente pido por el eterno descanso de María Telma Cancino Alejandro y por todas las almas que necesitan más de la misericordia de Dios, por aquellos hermanos también que han servido en María Visión y quizá hayan partido de este mundo, por todos los bienhechores difuntos de María Visión, para que Cristo los premie con los bienes eternos. Así sea.
0: Amén, señor Carlos Alberto. Y unidos en oración, unidos en esta cadena de amor, en esta cadena de oración y de amor, vamos a estar siempre pidiendo los unos por los otros. Un abrazo y un feliz y bendecido lunes.
1: Igualmente, hermano, bendecido lunes, excelente inicio de semana para todos ustedes. Oro por todo el personal de María Visión Miami, María Visión México, y toda la misión que María Visión tiene en diferentes partes de México y del mundo. Y por todas las personas que hoy nos unimos a Cadena de Amor, que Dios nuestro Señor atienda nuestras súplicas a través de la intercesión de la Virgen María, Madre de Jesús y Madre nuestra.
0: Amén.
1: Bendecido lunes, hermano, que Dios les bendiga.
0: Bendecido lunes, señor Carlos Alberto. Un abrazo. Vamos a contestar la siguiente llamadita de la mañana. Muy buenos días. Señora María Guadalupe,

0: Romero.
1: Muy buen día.
0: Muy buenos días, hermana. ¿De dónde nos llama? ¿De qué estado de México?
1: Es Monterrey, Nuevo León.
0: Monterrey, Nuevo León. Adelante, hermana. Escuchamos las necesidades y peticiones que tengan esta mañana.
1: Mira, muy buen día. Le pido a Dios, mucho a Dios y a mi Madre Santísima que me ayude porque mi hija cayó en un estado de depresión muy fuerte. Y ahorita, pues está muy mal ella, está muy mal no sé por qué, pero ella desde que perdió a su papá, mi esposo, está en depresión, días está bien y días está mal. Y no me gusta que esté así porque tiene una bebé pequeñita de 2 años. Y pues ella necesita luego estar bien para su bebé, para que pueda, y como es madre soltera, necesita estar bien para ella. Y siempre que le pido algo a Dios, al Señor, pues Él me ayuda y pues lo que le pido, pues Él me lo ha dado. Ahora le estoy pidiendo que si es su santa voluntad me ayude con mi hija, a ella, a él y a mi Madre Santísima, que me ayude para que mi hija salga adelante y salga de esa depresión que trae, que esté bien. Yo le digo mucho que se arrime a Dios, que le pida mucho. Yo le mando oraciones, le digo, hija, reza, dieron las noches, arrímate con Dios para que salgas de eso, porque pues digo, necesitas estar bien por la vida, que estés tranquila, que esté tu mente pues tranquila, porque pues la depresión más bien me imagino que es psicológica,
0: Sí,
1: eso que ella tiene.
0: hay que pedirle.
1: Entonces sí le pido mucho a Dios, que Dios la ayude y que le dé pues sí, que le dé esa fuerza porque ella es madre soltera y pues a lo mejor eso es lo que la deprime también, que la beba no tiene su papá.
0: Amén.
1: Entonces me imagino y yo mucho le pido a Dios que le dé esa fuerza a ella para que ella esté bien y que no ocupe de él, no ocupe de él y que ella salga adelante solita, porque pues es muy luchona mi hija y ella sabe salir adelante sola. Entonces yo le pido a él y a mi Madre Santísima que pues la ayude mucho y la pongo en manos de él para que la cure,
0: Amén.
1: para que él esté con ella más bien él y mi Madre Santísima, que los dos me ayuden y la curen y que ella salga de eso, porque pues esta chica, mi hija, tiene 22 años y es una niña todavía y pues digo que no está bien. Yo la veo, platico con ella y sé que no está bien. Yo trato de darle ánimos porque pues yo todo lo mío, yo le digo todo lo que yo traigo, siempre se lo dejo a Dios. Me pongo en las manos de Él y pues Él me ha ayudado mucho a mí. Yo he dado testimonios ahí con ustedes que sanó mi vista, pues he estado bien de mi diabetes ahorita, de mi presión, gracias a Dios y las oraciones de ustedes. Entonces yo le pido que se ponga en manos de ustedes para que ustedes oren por ella y la ayuden. Ayuden, pidiendo a Dios por ella y por su beba.
0: Amén. Vamos a
1: Es lo que yo
0: estar
1: pido.
0: unidos en oración pidiendo por su hija, para que el Señor la reconforte y le dé esa paz interior, esa paz espiritual que tanto la necesita y que no olvide siempre poner todo en las manos de nuestro Señor Jesucristo y también en las manos también de nuestra Madre, que ella nos lleva hacia Jesús, nuestro Señor Jesucristo, para que podamos estar todos juntos y unidos en oración, hermana. Un abrazo, Dios la bendiga y unidos en esta cadena de amor y de
1: Sí.
0: oración. ¿Algo más, hermana?
1: ¿Sí puedo dar el nombre de mi hija
0: Sí,
1: para que me la
0: claro,
1: ponga en
0: adelante,
1: oración?
0: adelante, adelante, hermana.
1: Es Vanessa Guadalupe Velázquez Navarro.
0: Ok, vamos
1: Y
0: a.
1: la bebita tiene mis apellidos porque está registrada a nombre mío. Se llama Jali Yusiel Velázquez Navarro.
0: Amén, amén. Bendiciones para su
1: Sí.
0: hija, para su
1: Sí, les
0: nietecita.
1: pido mucho que hagan oración por las dos. Y también por mi enfermedad, porque pues ahí voy sobrellevándola, pero ya estoy mejor. Gracias a Dios y a mi Madre Santísima.
0: Así es, hermana, no se olvide
1: Que no
0: siempre.
1: me sueltan de su mano.
0: Así es, hermana, no se olvide siempre
1: Sí.
0: estar en oración, pedirle mucho, ir a misa, por supuesto, ir a misa, recibir la Eucaristía, para estar mucho más cerca de
1: Sí.
0: nuestro Señor Jesucristo y el Señor siempre responde, aunque siempre está trabajando en silencio, hermana. Un abrazo para usted, para su familia y unidos en oración, hermana.
1: Muy bien, que les

0: que tengan un bendito día.
1: Bien, y agradeciéndoles a todos, unidos en oración por todas y cada una de las peticiones que hoy se dijeron en este programa, en esta cadena de amor, en esta cadena de oración. Un abrazo a todas esas personas que nos ven todos los días en este su programa, en este su espacio de oración, un espacio de amor. Y recuerden la pregunta que hoy nos hace el Evangelio: ¿a quién puedo servir hoy sin esperar nada a cambio? Dios y la Virgen los bendiga y nos vemos en un próximo programa.

no es para hacer más cosas. En un día que apenas comienza y que ya te exige tanto, esta es la única cosa necesaria. Dejar que Dios te mire primero antes de que tú mires al mundo. Quizás casi no llegas hoy, quizás dudaste si valía la pena, pero estás aquí. Eso ya es una respuesta a una invitación que Dios te hizo antes que tú lo supieras. Respira profundo, suelta los hombros. Si tienes el celular cerca, este es el momento de dejarlo en silencio. Que nada compita en esta hora con la voz que quiere hablarte. Comencemos este día como se comienza lo más importante de la vida. En el nombre del Padre, del Hijo y del Espíritu Santo. Amén. Señor Jesús, al comenzar este día te decimos, creemos que estás aquí. Te adoramos con humildad, tal como venimos. Con el sueño aún en los ojos, con el corazón lleno de tareas pendientes, antes de que el mundo nos reclame, queremos ser tuyos, envía Espíritu Santo sobre nosotros para que este no sea un momento más de la rutina, sino el verdadero amanecer de un encuentro contigo. Aquí estamos, Señor. Amén.

entrego, Señor, mis sueños, mi vida. Me rindo ante ti, Señor Jesús, en esta mañana. Que sea lo primero que ofrecemos a Dios hoy. No una petición, sino una alabanza. Antes de pedir, agradecer. Antes de hablar, cantar. Jesús, te alabamos porque aunque el mundo apenas despierta, tú ya estás despierto esperándonos. Gracias por un nuevo día. Señor, gracias porque aunque no lo merezcamos, hoy nos regalas otra oportunidad de encontrarte. Queremos que esta mañana, esta semana, empiece contigo, con todo el corazón.

Te decimos, aquí estoy. Te pedimos en esta mañana, te ponemos a los pies de Jesús sacramentado por nuestro hermano Juan Manuel López Islas, para que Dios decida su vocación de servicio en México. El Señor haga la obra en este hermano. El Señor lo está llamando, que el Señor le está tocando a su puerta. Te pedimos por nuestro hermano Juan Manuel López en esta mañana, por esas vocaciones que tan necesarias son en el mundo entero. Vamos a estar orando por ti, hermano Juan Manuel López Islas, por la vocación al servicio de Jesús. Hoy, en esta mañana, voy a compartir lectura de Samuel. Qué hermoso que esta palabra nos llegue precisamente en la madrugada. Samuel escucha el llamado de Dios de noche, en la oscuridad, cuando todo estaba en silencio, y aún así no reconoce enseguida esa voz. El texto dice que en aquellos días la palabra del Señor era rara, casi no se oía, pero no era porque Dios callara, era porque nadie estaba preparado todavía para reconocerlo. Samuel dormía muy cerca del arca, de la presencia misma de Dios, y aún estando tan cerca, corre hacia Elí, confundido no una, sino tres veces. ¿No nos pasa lo mismo cada mañana? Empezamos el día cerca de Dios, quizás con una oración rápida, y sin embargo, pasamos horas sin reconocer tu voz entre tantas otras. La de las noticias, la de las exigencias, la de nuestros propios miedos. Y miren la ternura de Dios. No se cansa de llamar una, dos, tres, cuatro veces. Y no llama en general a la multitud. Llama por el nombre a Samuel, por su nombre. Hoy a ti, Señor, te está llamando por tu nombre. Elí, ya anciano, entiende al fin lo que está pasando y le enseña a Samuel algo tan simple como profundo. Cuando sientas este llamado, no corras hacia otro lado. Quédate y responde. Habla, Señor, que tu siervo escucha. Que esa sea nuestra oración esta mañana. No pedirle a Dios que nos escuche a nosotros primero, como solemos hacerlo, sino atrevernos a decirle, habla tú, Señor, que yo hoy quiero escucharte. Tenemos todas las peticiones que nuestros hermanos están escribiendo, que nuestros hermanos están poniendo a los pies de Jesús sacramentado. Te pedimos por nuestra hermana Sandra Olivar, desde Nicaragua. Agradece a Dios por su sanación hace 3 años y sigue bien a pesar del diagnóstico grave. Vamos a estar orando por nuestra hermana Sandra Olivar, hasta Nicaragua, poniéndola a los pies de Jesús sacramentado. Y la voz del Señor, hermana Sandra, está contigo, te está llamando en esta mañana. Pedimos también
por la hermana Mar.

Aura, desde Coahuila, México, ora por el reencuentro con su hijo, Kurt, quien está en Estados Unidos. Y una madre no se cansa de esperar. Una madre siempre espera a sus hijos. Una madre siempre va al encuentro con sus hijos. Nuestra hermana, vamos a pedir por ese pronto encuentro y que la espera valga la pena. Vamos a poner en las manos a nuestra hermana Maura para que ese encuentro con su hijo se realice pronto. Como dice la alabanza, una madre no se cansa de esperar. Seguimos en esta mañana adorando a nuestro Señor Jesucristo, poniéndole a sus pies las intenciones, las preocupaciones y haciendo la reflexión de esta lectura que hoy el Señor nos regala. Y nos dice: habla, Señor, que tu siervo escucha. Samuel necesitó silencio para reconocer a Dios. Y hoy, justo cuando el día empieza, es cuando más ruido está a punto de entrar en nuestra vida. Antes de que ese ruido tome el control de tu jornada, vamos a nombrarlo aquí con honestidad delante de Jesús. El ruido de las preocupaciones, las cuentas por pagar, la salud de alguien que amamos, ese, y sí, que ya empezó a rondar tu cabeza apenas te levantaste, apenas comenzamos el día preocupándonos antes de haber rezado siquiera un minuto.

el ruido del trabajo que ya está por comenzar. La reunión de hoy, la meta del mes, la presión de rendir el trabajo es bueno, es parte de nuestra vocación. Pero ¿cuántas mañanas empiezan pensando solo en la oficina y no en aquel que sostiene antes de llegar a ella? El ruido de los problemas que no dormimos, ese conflicto que sigue ahí, esa relación que no sana, esa situación que se despierta contigo antes de que abras los ojos del todo. El ruido de nuestros pensamientos, lo que dijimos, lo que no dijimos, lo que tenemos que resolver hoy. A veces el ruido más fuerte no viene de afuera, empieza dentro de nosotros apenas amanece. El ruido del miedo al futuro. ¿Qué me va a traer este día? Y esta semana y este año. El miedo nos adelanta al mañana y nos roba la única mañana que de verdad tenemos. Esta, la de hoy. La que Dios te está regalando ahora mismo.

escucha bien esto, porque es lo más importante que te voy a decir hoy. Jesús no espera a que resuelvas todo ese ruido para acercarte a ti. Samuel no tenía nada resuelto, solo se levantó en medio de la noche y dijo: aquí estoy. Dios no necesita que tu vida esté en orden.

para hablarte. Te habla justamente ahí, en medio del ruido con el que hoy comienza tu día. Por eso no te pido que finjas una paz que no necesitas. Te invito a traer tal cual está todo ese ruido y ponerlo aquí a los pies de Jesús sacramentado y decirle con honestidad: Señor, en medio de mis preocupaciones, aquí estoy. Y repite conmigo: aquí estoy. En medio del trabajo que hoy me espera, aquí estoy. En medio de las distracciones del mundo, dile al Señor: aquí estoy. En medio de mis problemas, aquí estoy. En medio de mis pensamientos, aquí estoy. En medio de mi miedo al futuro, aquí estoy. Señor, en medio de todo este ruido, aquí estoy. En medio de todo lo que nos aparta del Señor, dile al Señor: aquí estoy. Seguimos orando por las intenciones. Seguimos orando. Seguimos orando por las intenciones y pidiendo por el señor Edwin Chavarría desde Jinotega, Nicaragua. Pido oraciones por su salud, porque siente mucho dolor en la columna vertebral. Vamos a estar orando por nuestro hermano Edwin Chavarría, por su salud, porque el Señor restaure esa columna, porque el Señor quite ese dolor, ponga su mano sanadora. En la columna, para que quite ese dolor físico de nuestro hermano Edwin Chavarría, que está con nosotros en sintonía en esta adoración a los pies de Jesús sacramentado. En esta adoración donde tenemos ese pan vivo, ese pan bajado del cielo que está aquí presente. Te pedimos también, Señor, por las intenciones que hemos leído. Te las ponemos a los pies de Jesús sacramentado. Ahora, antes que el día reclame por completo, vamos a regalarle a Dios algo que casi nunca le damos: silencio. Silencio.

Ponemos también, Señor, en esta mañana, oramos por las vocaciones, por el hermano, está pidiendo por esa vocación desde México. Pedimos por nuestra iglesia católica, por las necesidades de la iglesia, por esas vocaciones sacerdotales, por esas vocaciones de la vida religiosa. Ponemos en tus manos, Señor Jesús.

vos en esta mañana, en esta hora santa, por la salud del señor Javier Bouche, quien fue operado hace 2 días. Vamos a pedir por su pronto

por la recuperación pronta para que Él pueda estar, Señor, sirviéndote como Él lo hace, Señor Jesús. Ponemos también en tus manos la paz del mundo. Por la paz del mundo, Señor Jesús, te pedimos por esa paz tan necesaria. En esta mañana, junto a Jesús sacramentado, también pedimos por los migrantes que están en diferentes partes del mundo, buscando un mejor futuro. Por sus familias. Por las personas que los están esperando en sus países. Igual te entregamos, Señor, a nuestra hermana Sofía Escobar, quien fue operada del corazón, tuvo una trombosis y una hemorragia. Vamos a pedir por su recuperación, por su sanación. Ella está desde nuestro hermano país de Panamá, la hermana Sofía Escobar. Que el Señor Jesús le restaure su salud. Que el Señor Jesús toque esas arterias del corazón, toque su corazón. Que le regale un corazón limpio como el cristal, dulce como la miel. Y el Señor Jesús le envía todas las bendiciones a nuestra hermana Sofía hasta Panamá. En esta mañana donde se derrama la gracia de nuestro Señor Jesucristo, ese fuego del Espíritu Santo, estamos aquí unidos en esta hora santa, pidiendo por sus necesidades, ponemos a los pies de Jesús sacramentado todas las personas que hemos mencionado acá, en estos minutos que tenemos, a los pies de Jesús. Pedimos por nuestra hermana Carmen Sanabria, desde España, pide por su salud. Nuestra hermana se lastimó su rodilla y no puede caminar. Vamos a pedir, hermana, por usted, hermana Carmen, que está ahí adorando a Jesús sacramentado. Vamos a pedir para que pronto el Señor restaure esa rodilla. Que usted pueda caminar, hermana. Confiemos en Dios. Confiemos en su misericordia. Confiemos en el amor que Él nos tiene. Hermana Carmen, que está ahí desde España viéndonos, escuchándonos. Estamos unidos en oración, viendo este pan vivo, este pan bajado del cielo. Solo tú, Señor, tienes palabras de vida eterna. Pedimos por nuestra hermana y la ponemos a los pies de Jesús sacramentado. Igualmente ponemos a nuestros hermanos de República Dominicana.

a Ronelli Torrero. Pide por ella y por su hija, para que Dios le dé otra oportunidad y recupere su libertad. Vamos a pedir por nuestro hermano. Si está privado de libertad, vamos a ponerlo en las manos de nuestro Señor Jesucristo. Para que otra oportunidad va a llegar a nuestro hermano. Va a llegar. Y nuestro Señor Jesucristo está ahí. Y no está solo. Oremos juntos por nuestro hermano Ronelli Torrero.

Gracias, Jesús, por este silencio. Aunque no lo hayamos sentido con fuerza, creemos que tú estás hablando, sembrando algo en lo profundo de cada uno. Ahora, al comenzar de verdad este día, vamos a poner delante de ti lo que traemos con el corazón. Pedimos en esta mañana por nuestra hermana Guillermina Moreno, de Chinandega, el Viejo, Nicaragua. Se une en oración por todas las intenciones. Saludos a nuestra hermana Guillermina. Está en este momento en sintonía. Pedimos por ella, por su familia. Pedimos por el grupo Renovación Carismática, al cual ella pertenece. Le pedimos por el grupo Divina Misericordia. Lo ponemos en tus manos, por la parroquia Esquipula, la comunidad que ella pertenece. Vamos a estar unidos en oración, pidiendo por todas y cada una de las intenciones, sus necesidades, en esta mañana, a los pies de Jesús sacramentado. Vamos a poner delante de ti lo que traemos en el corazón, Señor. Piensa en una persona o en una situación que hoy necesita de Dios, de manera especial. Tal vez eres tú mismo al empezar una jornada difícil. Tal vez un familiar enfermo, alguien que se alejó de la fe, alguien que hoy no tiene fuerzas ni para levantarse. Tráelo aquí en silencio. Colócalo junto al Santísimo. Ponemos junto al Santísimo todas las intenciones, las necesidades de la persona que nos han escrito, que pedimos por todas y cada una de esas intenciones de esas personas en esta mañana. Te queremos presentar las intenciones que nos siguen llegando. Cada una es una vida, una casa, una mañana como la tuya, que hoy también busca de Dios. Las acogemos como si fueran nuestras. Por la salud de estas personas que hemos puesto a los pies de Jesús sacramentado. Por las personas que han sido operadas, las ponemos a los pies de Jesús sacramentado. Te pedimos también por nuestro hermano, por las vocaciones sacerdotales. Te pedimos, hermano, tú que estás en esta hora santa, te pedimos por ti, que si no puedes comunicarte, el Señor está contigo en este momento. Te invitamos a compartir también esta hora santa con tus hermanos, con esa persona que lo necesita, con esa persona que está en soledad, con esa persona que necesita una oración. Por esas personas que están en depresión. Te las ponemos en tus manos en esta mañana.
Seguimos pidiendo por todas y cada una de esas intenciones, necesidades. La hermana Guillermina Moreno, hasta mi ciudad, el viejo Chinandega, para que Dios bendiga a todas y cada una de las comunidades, al Santuario Nacional Mariano de Nuestra Señora del Trono, Parroquia Esquipula, Parroquia San José, Parroquia Divino Niño, por todos y cada uno de sus párrocos, por todos y cada uno de ellos vamos a estar orando y poniendo a los pies de Jesús sacramentado. Desde San Antonio, Texas, vamos a orar por Guadalupe Ríos, por su salud, porque tuvo una amputación, por todos sus hijos quienes están enfermos, por la salud de su hija, Lucy Padilla, y por su nieto, Juan. Quien es discapacitado, por José, a quien le hacen diálisis, por toda la familia. Vamos a estar orando, hermana, por su familia, por la familia de Guadalupe Ríos, por todas las personas que estamos mencionando, por sus hijos, por sus nietos, para que el Señor restaure esa salud, para que el Señor les dé fortaleza. A nuestra hermana Guadalupe Río, que está pasando por un momento difícil. Que tenga siempre esa fortaleza, que el Señor le dé esa fortaleza. Como dice un salmo, el Señor es mi fuerza, mi roca y mi salvación. Recuerde, hermana Guadalupe, el Señor es mi fuerza, mi roca y mi salvación. Vamos a estar unidos en oración, pidiendo por todos y cada uno de sus hijos, de sus nietos, que hoy ponemos acá a los pies de Jesús sacramentado, para que nuestro Señor Jesucristo pueda restaurarle su salud. Ponemos también, Señor, en tus manos.

Vamos a estar orando por nuestra hermana María Tapias de Colombia, que pide que se haga justicia. Orando juntos por ti, hermana María Tapia. Por sus necesidades, porque el Señor es justo y misericordioso. El Señor es justo y misericordioso. Y el Señor también nos habla a través de su palabra, como veníamos leyendo de lectura de Samuel, donde le dice él: habla, Señor, que tu siervo escucha. Después de cada intención, todos respondemos: habla, Señor, que tu siervo escucha. Por quienes hoy empiezan el día sintiéndose solos, para que en este mismo instante descubran que Dios los llama por su nombre, oremos: habla, Señor, que tu siervo escucha. Seguimos con las intenciones de nuestros hermanos que se siguen comunicando a nuestras líneas telefónicas. Por nuestra hermana Maribel desde Veracruz, México, pide por el eterno descanso de su madre Eudogia García Ramos. Y por

por el de Casio Saldaña Valdés y por las necesidades de la iglesia. Pedimos en esta mañana, Señor Jesús. Por las familias que hoy despiertan divididas, para que el Señor sane las heridas y les regale un nuevo comienzo. Oremos, habla, Señor, que tu siervo escucha. Por quienes hoy sienten miedo de lo que viene, para que se atrevan a decir, como Samuel, en medio de la incertidumbre, aquí estoy, oremos. Habla, Señor, que tu siervo escucha. Por los jóvenes que hoy empiezan su día llenos de ruido, para que aprendan a hacer silencio y a reconocer la voz de Dios entre tantas voces, oremos al Señor. Habla, Señor, que tu siervo escucha. Por la paz del mundo, para que acabe la guerra, Señor Jesús, oremos al Señor. Habla, Señor, que tu siervo escucha. Pedimos por la salud de Ángela Arzabaca, quien tiene cáncer y recibe quimioterapia. Habla, Señor, que tu siervo escucha. Pedimos por las vocaciones sacerdotales, por las vocaciones religiosas, para que despierten en ellos esa

vocación de servicio, esa vocación de servir a nuestro Señor Jesucristo, por las hermanas misioneras, por las hermanas religiosas. Oremos al Señor. Habla, Señor, que tu siervo escucha. Pedimos por el Papa León XIV, por su visita a Francia, por su visita los próximos meses a Perú. Oremos al Señor. Habla, Señor, que tu siervo escucha. Ponemos las intenciones de todas las personas que hemos mencionado a lo largo de esta hora santa. Las ponemos en las manos de Jesús sacramentado, el pan vivo bajado al cielo, presente en esta custodia. Oremos al Señor. Habla, Señor, que tu siervo escucha. Pedimos por todas las personas que están postradas en una cama, por todos los enfermos de cáncer, por las personas que están recibiendo quimioterapias. Los ponemos en las manos de nuestro Señor Jesucristo. Oremos al Señor. Habla, Señor, que tu siervo escucha. Pedimos por las intenciones de María López desde Nicaragua. Pide por la salud de su padre, Cruz Miguel López. Oremos al Señor. Habla, Señor, que tu siervo escuche. Por todas las personas que necesitan ser tocadas por esa mano sanadora de nuestro Señor Jesucristo, para que el Señor les restaure la salud por esas intenciones. Oremos al Señor. Habla, Señor, que tu siervo escucha.

por todas y cada una de las intenciones que hoy fueron puestas a los pies de Jesús sacramentado. Las ponemos en el nombre del Señor. Habla, Señor, que tu siervo escucha. Que este día que apenas comienza sea distinto, porque hoy decidiste tenerte.

Vida, ¿qué cosa es la vida? La vida pienso yo que es como un paseo en bicicleta. Algunas veces cansada, otras veces divertida y algunas veces duele. He caído varias veces, me he hecho mucho daño. Me han dicho para y es lo que he hecho. Me he parado un momento a pensar y pienso, ¿cómo abandonar algo que me hace tan feliz? ¿Cómo abandonar algo que ya tuve? Algo que me hace consciente de mi fragilidad humana, que me recuerda siempre lo fácil que es ser feliz disfrutando cada instante y cada regalo que nuestro creador pone en nuestro camino, en una perfecta armonía entre emociones internas y sensoriales como el viento en mi cara y todos los sonidos que se generan a mi alrededor. Todas estas emociones me hacen sentir ser humano, pues así pienso que es la vida, pero no por caer te tienes que rendir. Cada caída es un aprendizaje el cual te ayuda a continuar y disfrutar más del paseo.

el nombre del Padre, del Hijo y del Espíritu Santo. La paz, la caridad y la fe de parte de Dios Padre y de Jesucristo el Señor estén con todos ustedes. Siempre es una alegría el encontrarnos como hermanos en esta casa, bajo el auxilio y el amor de nuestra Madre, la Virgen de la Caridad. La alegría es algo no solamente que brota desde una sonrisa, sino de un corazón que va guardando y haciendo de su vida una presencia de aquel que busca a través de esa alegría de sentirse amado, conquistado por Dios, transmitírsela a los demás. Es la alegría que María en su humildad y su sencillez nos invita a vivir como cristianos, siendo y llevando adelante esa realidad que Cristo nos invita a través de nuestro testimonio de vida y de obra. Por eso renovar nuestra fe en ese Dios, poner nuestra vida en sus manos, reconocernos también necesitados de su misericordia por las veces que no hemos vivido así, haciendo su voluntad y cumpliendo sus mandamientos. Yo confieso ante Dios Todopoderoso y ante ustedes, hermanos, que he pecado mucho de pensamiento, palabra, obra y omisión. Por mi gran culpa. Por eso ruego a Santa María, siempre Virgen, a los ángeles, a los santos y a ustedes, hermanos, que intercedan por mí ante Dios nuestro Señor. Y Dios Todopoderoso tenga misericordia en nosotros, perdone nuestros pecados y nos lleve a la vida eterna.

Dios, que manifiesta tu poder, sobre todo con el perdón y la misericordia, aumenta en nosotros tu gracia para que, inspirado en tus promesas, nos hagas participar de los bienes del cielo. Por Jesucristo nuestro Señor. Nos sentamos y escuchamos atentamente la palabra de Dios.

0: Del libro de Job. Un día fueron los ángeles a presentarse ante el Señor, y entre ellos llegó también Satanás. El Señor le preguntó: ¿De dónde vienes? Él respondió: De dar una vuelta por la tierra. El Señor le dijo: ¿Te fijaste en mi siervo Job? No hay nadie como él en la tierra. Es un hombre íntegro y recto, que teme a Dios y se aparta del mal. Satanás le respondió: ¿Y crees tú que su temor a Dios es desinteresado? ¿Acaso no has construido tú mismo una cerca protectora alrededor de él, de su familia y de todos sus bienes? ¿Has bendecido el trabajo de sus manos? Y sus rebaños se han multiplicado por todo el país. Pero hazle sentir un poco el peso de tu mano. Daña sus posesiones y verás cómo te maldice en tu propia cara. El Señor le dijo: Haz lo que quieras con sus cosas, pero a él no lo toques. Y Satanás se retiró de la presencia del Señor. Un día en que los hijos e hijas de Job estaban comiendo en la casa del hermano mayor, llegó un mensajero a la casa de Job y le dijo: Tus bueyes estaban arando y tus burras pastando en el mismo lugar, cuando cayeron sobre ellos unos bandidos, apuñalaron a los criados y se llevaron el ganado. Solo yo pude escapar para contártelo. No habían acabado de hablar cuando llegó otro criado y le dijo: Cayó un rayo y quemó y consumió tus ovejas y a tus pastores. Solo yo pude escapar para contártelo. No había acabado de hablar cuando llegó otro y le dijo: Una banda de sabeos, divididos en tres grupos, se lanzaron sobre los camellos y se los llevaron y apuñalaron a los criados. Solo yo pude escapar para contártelo. No había acabado de hablar cuando llegó otro y le dijo: Estaban tus hijas e hijos comiendo en casa de su hermano mayor, cuando un fuerte viento vino del desierto y embistió por los cuatro costados de la casa, que se derrumbó y los mató. Solo yo pude escapar para contártelo. Entonces Job se levantó y rasgó sus vestiduras. Luego se rapó la cabeza, se postró por tierra en oración y dijo: Desnudo salí del vientre de mi madre y desnudo volveré allá. El Señor me lo dio, el Señor me lo quitó. Eso fue su voluntad. Bendito sea el nombre del Señor. A pesar de todo lo que sucedió, Job no pecó ni profirió ninguna insolencia contra Dios. Palabra de Dios. Señor, escucha nuestra súplica.
1: Señor, escucha nuestra súplica.
0: Señor, hazme justicia y a mi clamor atiende. Presta oído a mi súplica, pues mis labios no mienten. Señor, escucha nuestra súplica. Júzgame tú, Señor, pues tus ojos miran al que es honrado. Examina mi corazón, revísalo de noche, pruébame a fuego y no hallarás malicia en mí. El Señor escucha nuestra súplica. A ti mi voz elevo, pues sé que me respondes. Atiéndeme, Dios mío, y escucha mis palabras. Muéstrame los prodigios de tu misericordia, pues a quien acudo a ti, de sus contrarios salvas. Señor, escucha nuestras

El Señor esté con ustedes. Lectura del Santo Evangelio según San Lucas. Un día surgió entre los discípulos una discusión sobre quién era el más grande de ellos. Dándose cuenta Jesús de lo que estaban discutiendo, tomó a un niño, lo puso junto a sí y les dijo: el que reciba a este niño en mi nombre, me recibe a mí. Y el que me recibe a mí, recibe también al que me ha enviado. En realidad, el más pequeño entre todos ustedes es el más grande. Entonces Juan le dijo: Maestro, vimos a uno que estaba expulsando a los demonios en tu nombre, pero se lo prohibimos porque no andaba con nosotros. Pero Jesús respondió: no se lo prohíban, pues el que no está contra ustedes está en favor de ustedes. Palabra del Señor. Pueden sentarse. Queridos hermanos, comenzamos este libro de Job. Un libro que puede parecernos novelesco, pero es un libro que nos da una enseñanza en la vida y en el caminar, que luego se verá sustentado precisamente en lo que Jesús revelará con su vida, con su testimonio. Y esto nos hace ver que podemos estar en alguna similitud o analogía de nuestra vida, de realidades que pueden pasarse. A veces he escuchado: padre, estoy pasando por unos momentos que no salgo de una. Perdí un familiar, perdí el trabajo, me va mal en los negocios, la economía no prospera. Son distintas cosas que a veces, cuando viene un mal, a veces vienen otras consecuencias, una tras de otra, y entonces uno comienza a cuestionarse o comienza a cuestionar al que creemos que nos está maldiciendo, que quiere algo malo para con nosotros. Dios, le echamos rápidamente la culpa a Dios. La culpa muchas veces queremos que caiga en otro. A veces no la subimos nosotros mismos a asumir, o no la sabemos mirar como un proceso en el cual Dios está a tu lado para ayudarte a superar y a encaminar. Cuando muchas veces la puerta se cierra, que Dios te abra una ventana para que tú mires algo nuevo y lleves adelante junto con Él el poder realizar en tu vida no el miedo o la debilidad, sino la fuerza en medio de la adversidad. Job nos enseña a mirar una realidad también que a veces, como vamos creciendo, olvidamos: cómo hemos venido a este mundo. Cómo hemos venido a este mundo. Y a veces queremos sustentarnos en el caminar de este mundo de cosas. Y sin esas cosas, a veces no queremos vivir. Miremos el teléfono. Hoy ya se nos hace imposible respirar sin el teléfono. Hemos creado una dependencia de él que nos morimos si no andamos con él. No tenemos un minuto, una hora, no lo... ¡Ay, me falta algo! Ya no es la cartera, ya es el teléfono. Y es una realidad de dependencia que si tuviéramos esa realidad de Dios, entonces verdaderamente no tendríamos problema. Job, en esa prueba de ese diálogo entre Dios y el diablo que existe y anda y sigue andando por la tierra, se ve afectado por los bienes que poseía, porque el diablo creía que la fe de Dios estaba puesta en Job
a través de los bienes que poseía. Sin embargo, Job le responde con una realidad que ojalá aprendamos a nosotros en nuestra vida. Desnudo salí del vientre de mi madre y desnudo volveré allá. El Señor me lo dio, el Señor me lo quitó, esa fue su voluntad. ¿Cómo nos cuesta hacer realidad eso que rezamos en el Padre nuestro? Hágase en mí tu voluntad. Y hay veces que cuando pedimos algo y no se nos concede o no procede, entonces decimos que Dios no nos escucha, decimos que Dios no nos atiende, que es sordo a nuestra voz. Y no es así. A lo mejor eso que tú quieres en ese momento no es posible, no te va a hacer bien y te va a hacer apartarte de Dios. Entonces Job sabe enseñarnos eso ahí. Y en medio de lo que no se nos puede dar, nunca perder esa realidad de sentirnos bendecidos por Dios. Porque no podemos creer en Dios por lo que tenemos, sino por lo que somos, sus criaturas, sus hijos, que Él nos ha amado, se ha entregado, ha muerto en la cruz y nos ha salvado. Esta realidad, para entenderla, nos la muestra Jesús y nos se la enseña a nosotros, sus discípulos. Los discípulos se preguntan quién es, o se están peleando para saber quién es el más grande entre ellos. ¿Cómo existe eso hoy? La rivalidad muchas veces en la familia, que confunden la humildad y la sencillez con el poder de doblegar al otro, de pisotear al otro. A veces en el abuso de su tamaño, de su fortaleza física, de golpear al otro. A veces por la posesión económica, de decirle: yo mando aquí porque yo soy el que tengo, yo soy el que... Esa realidad Jesús le hace ver y nos hace ver como discípulos que no ha de ser así entre nosotros. El que quiera ser el primero, que sea el servidor de todo. Esa es la grandeza que Dios nos muestra. Y lo hace ver en aquel momento Jesús a sus discípulos a través de un niño.

niño de aquel tiempo no es el niño de hoy. El niño de hoy sabe cómo doblegar a sus padres. ¿Eh? Sabe cómo doblegar a sus padres. Y empieza a llorar y a gritar. Y el padre, para que se esté tranquilo, toma el teléfono. Doblegó a papá y a mamá. Lo doblegó así. Un niño en aquel entonces no contaba. No era nadie en la sociedad. No tenía palabra, ni era alguien en el cual se le prestaba atención en el sentido de la escucha. No. Por eso Jesús los trae al medio y le hace ver esto. Recibir a ese humilde niño, a ese sencillo niño que no contaba, ni prestaba, ni pegaba nada en aquel momento, era lo que Jesús quería que nosotros tuviésemos hoy también en nuestra vida. Un niño depende del cuidado de sus padres. Un niño no progresa ni en salud, ni en conocimiento, ni en valores, si no es a través de sus padres. Nosotros no crecemos, no nos fortalecemos, no ensanchamos la gracia de Dios si no contamos con nuestro Padre. Lejos de Él no hay salvación, no hay otro camino, no hay otra verdad, no hay otra salvación. La enseñanza que Jesús nos da. Después llega la otra realidad de lo que los discípulos quieren impedirle a aquellos que están expulsando los demonios. Hay muchas personas buenas que pueden tener diversidad de criterio o de opinión, a veces no creen en Dios, pero el hecho de que no crean en Dios o no vengan a esta iglesia no quiere decir que sean malos, porque Dios no ha creado nada malo. Es a través de nuestros actos como podemos decir, este hombre obra mal. Pero hay muchas personas que en ese implícito deseo de Dios de estar siempre inscrito con su presencia en el corazón, obran bien. Y ese obrar bien hay que saberlo reconocer, hay que saberlo aceptar, hay que saberlo agrandar en el dar gracias a Dios. Y no porque el otro piense distinto o no pertenezca aquí, no hay que reconocer el bien que hace. Hay que reconocer y dar gracias a Dios. Porque hay otro que a pesar de no pensar como yo, obra bien. Y eso nos dice mucho de Dios, que se vale también del otro. Porque cuando sale el sol, sale para ustedes que estamos aquí y para los que están allá afuera. Igual que cuando llueve. Entonces, alegrémonos cuando una persona haga el bien. No se lo impidamos, no seamos nosotros tampoco cerrados, cuadriculados, porque este no viene aquí, porque este no, más bien tienes que acercarte a él y mirar los dones y gracias que Dios le ha dado y lo ha aprovechado en el bien, tratar de tu bien, que él también lo aprecie y poderlo conquistar para con Dios. Muy bien, queridos hermanos, les invito en sus momentos a buscar el libro de Job y a leerlo, mirar lo que nos enseña a través de él y también a vivir y hacernos pequeños ante Dios con humildad, con disponibilidad, con sencillez para saber dejarnos guiar, acoger e iluminar. Y caminar acompañado siempre del Padre.

Puesto de pie, queridos hermanos, elevemos nuestras súplicas y peticiones a Dios, nuestro Padre, y a cada una de ellas responderemos: Señor, escucha nuestra oración. Por la Iglesia, por el Papa, los obispos, sacerdotes, religiosos y religiosas, todo el pueblo fiel bautizado de Dios, llamado a ser realidad con humildad y sencillez esa presencia de esa alegría, de esa buena noticia, de ese Dios salvador, de ese Dios amor y misericordioso, con nuestro testimonio a los demás, oremos al Señor. Por los responsables, catequistas, misioneros, misioneras, para que su evangelización sepan llevar adelante esa realidad que Dios hoy nos enseña, a sabernos disponer, a saber ponernos en sus manos, a saber dar gracias por lo que tenemos y buscar en Él el poder transmitir con nuestro testimonio esa presencia de Dios, oremos al Señor. Por los gobernantes, por los legisladores, para que trabajen siempre por la paz, dictando y buscando leyes que ayuden al bien común, al respeto de los derechos humanos, al cuidado de la vida desde los más pequeños hasta los más adultos, de buscar y potencializar el cuidado de la familia, de saber cuidar la sociedad para progresar y también ser solidarios con aquellos más empobrecidos, oremos al Señor. Por todos los que se encomiendan a nuestras oraciones, nuestros familiares, enfermos, amigos, presos, emigrantes, desvalidos, ancianos solos, para que siempre encuentren en nosotros una palabra, un gesto, una ayuda, una caridad en medio de sus vicisitudes y necesidades, oremos al Señor. Por todos nosotros aquí reunidos, para que esta palabra nos haga guardarla en nuestro corazón, meditarla en nuestra mente y llevarla por obra según lo que Dios en su Espíritu nos habla en la gracia de nuestro corazón a llevar por obra en nuestro vivir hacia los demás, en familia y donde nos realizamos como seres sociales, oremos al Señor. Por el eterno descanso de nuestros queridos hermanos difuntos, de manera especial por los que hemos pedido al inicio de esta Santa Misa, para que el Señor les acoja en su reino, en su infinita misericordia, oremos al Señor. Por nuestros niños, adolescentes, juveniles y jóvenes, para que vayan creciendo en estatura, en salud, pero también en la gracia del conocimiento de los valores, de las enseñanzas, del respeto, del amor, de la atención en los hogares, de manera especial a los mayores y padres, oremos al Señor. Escucha, Padre bueno y santo, estas súplicas que hoy te hemos querido presentar, las que quedan en lo profundo de nuestro corazón y que hoy hemos querido presentar a los pies de nuestra Madre, la Virgen de la Caridad. Hazla que se cumpla según tu voluntad, pues te lo pedimos por tu Hijo Jesucristo, que contigo vive y reina y es Dios por los siglos de los siglos. Nos sentamos ahora junto al pan y el vino, presentamos nuestras ofrendas.

Oren, queridos hermanos y hermanas, para que este sacrificio mío y de ustedes sea agradable a Dios Padre Todopoderoso. Concédenos, Dios misericordioso, que nuestra ofrenda te sea aceptable y que por ella quede abierta para nosotros la fuente de toda bendición. Por Jesucristo nuestro Señor. El Señor esté con ustedes. Levantemos el corazón. Demos gracias al Señor nuestro Dios. En verdad es justo y necesario, es nuestro deber y salvación darte gracias siempre y en todo lugar, Señor Padre Santo, Dios Todopoderoso y Eterno. Pues aunque no necesitas de nuestra alabanza, es don tuyo que seamos agradecidos, y aunque nuestras bendiciones no aumentan tu gloria, nos aprovechan para nuestra salvación por Cristo Señor nuestro. Por eso, unidos a los ángeles, te aclamamos llenos de alegría cantando.

eres en verdad, Señor, fuente de toda santidad. Por eso te pedimos que santifiques estos dones con la efusión de tu Espíritu, de manera que se conviertan para nosotros en el cuerpo y la sangre de Jesucristo nuestro Señor, el cual, cuando iba a ser entregado a su pasión voluntariamente aceptada, tomó pan, dándote gracias, lo partió, lo dio a sus discípulos diciendo: tomen y coman todos de él, porque esto es mi cuerpo que será entregado por ustedes.

Del mismo modo, acabada la cena, tomó el cáliz y dándote gracias de nuevo, lo pasó a sus discípulos diciendo, tomen y beban todos de él, porque este es el cáliz de mi sangre, sangre de la alianza nueva y eterna, que será derramada por ustedes y por muchos para el perdón de los pecados. Hagan esto en conmemoración mía.

Este es el sacramento de nuestra fe. Anunciamos tu muerte, proclamamos tu resurrección. Ven, Señor Jesús. Así pues, Padre, al celebrar ahora el memorial de la muerte y resurrección de tu Hijo, te ofrecemos el pan de vida y el cáliz de salvación, y te damos gracias porque nos haces digno de servirte en tu presencia. Te pedimos humildemente que el Espíritu Santo congregue en la unidad a cuantos participamos del cuerpo y la sangre de Cristo. Acuérdate, Señor, de tu iglesia extendida por toda la tierra, y con el Papa León, con nuestro obispo Tomás, su auxiliar Enrique y todos los pastores que cuidan de tu pueblo, llévala a su perfección por la caridad. Acuérdate también de nuestros hermanos que se durmieron en la esperanza de la resurrección, y de todos los que han muerto en tu misericordia, admítelos a contemplar la luz de tu rostro. Ten misericordia de todos nosotros, y así con María, la Virgen de la Caridad, Madre de Dios, su esposo San José, los apóstoles y cuantos vivieron en tu amistad a través de los tiempos, merezcamos por tu Hijo Jesucristo compartir la vida eterna y cantar tus alabanzas. Por Cristo, con Él y en Él, a ti, Dios Padre omnipotente, en la unidad del Espíritu Santo, todo honor y toda gloria, por los siglos de los siglos. Fieles a la recomendación del Salvador y siguiendo su divina enseñanza, unidos en oración, decimos juntos: Padre nuestro que estás en el cielo, santificado sea tu nombre, venga a nosotros tu reino, hágase tu voluntad en la tierra como en el cielo. Danos hoy nuestro pan de cada día, perdona nuestras ofensas como también nosotros perdonamos a los que nos ofenden. No nos dejes caer en la tentación y líbranos del mal. Líbranos de todos los males, Señor, y concede la paz en nuestros días, para que, ayudados por tu misericordia, vivamos siempre libres de pecado, protegidos de toda perturbación, mientras esperamos la gloriosa venida de nuestro Salvador Jesucristo. Señor Jesucristo, que dijiste a tus apóstoles: mi paz les dejo, mi paz les doy, no tengas en cuenta nuestros pecados, sino la fe de tu iglesia, y conforme a tu palabra, conceden la paz y la unidad. Tú que vives y reinas por los siglos de los siglos, la paz del Señor esté con todos ustedes. Compartimos fraternalmente un saludo de paz con las personas que están a nuestro lado.

0: Este es el Cordero de Dios que quita el pecado del mundo. Dichosos los invitados a la cena del Señor.
1: Señor, no soy digno de que entres en mi casa, pero una palabra tuya bastará para sanarme.
0: Cuerpo y la sangre.

Queridos hermanos y hermanas, pueden sentarse. Este es el momento de la Sagrada Comunión. Es importante escuchar con atención. Quienes comulgan se acercarán con devoción y respeto, podrán recibirla en la boca o en la mano y la consumirán delante del ministro. Solo se acercarán quienes están preparados para hacerlo, esto es, que han hecho su primera comunión, se han confesado recientemente con un sacerdote católico, reciben la comunión frecuentemente, asisten a misa todos los domingos, no practican otra religión o creencia fuera de la fe católica, y si tiene pareja, debe estar casado por la Iglesia. Los hermanos que por el momento no pueden acercarse a la comunión permanecerán sentados en recogimiento y oración. Muchas gracias.

Oremos. Que este misterio celestial renueve, Señor, nuestro cuerpo y nuestro espíritu, para que seamos coherederos de la gloria de aquel cuya muerte hemos compartido al anunciarla, por Jesucristo nuestro Señor. El Señor esté con ustedes. Y la bendición de Dios Todopoderoso, Padre, Hijo y Espíritu Santo, descienda sobre ustedes, sobre su familia, ahora y siempre. Amén. Dando gracias a Dios por esta Eucaristía, dando gracias también por un año más de vida de la hermana de Emilia, que está por ahí. Damos gracias también, pues, a nuestra madre, pidiéndole que interceda por ella y que Dios le colme con abundantes años de vida, de salud y de sabiduría y de crecer en la fe. Y a nosotros, pues, como María, siguiendo renovando en sí con humildad y sencillez ante Dios y pues caminando siempre en esa obediencia. A ella le pedimos que nos guarde bajo su manto maternal. Dios te salve María, llena eres de gracia, el Señor es contigo, bendita tú eres entre todas las mujeres y bendito es el fruto de tu vientre Jesús. Santa María, Madre de Dios, ruega por nosotros pecadores, ahora y en la hora de nuestra muerte. Virgen de la Caridad, Virgen de la Caridad, Virgen de la Caridad, pueden ir en paz. Que todos tengan un bonito día de lunes y una buena semana en el Señor.